0: Son las 6.
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1: 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Disfruta la programación. Tú encárgate de manejar con cuidado, de que no te haga, que el de al lado se te quiso meter, déjalo. Que ya vas tarde, ya vas tarde. Conduce con cuidado y confía en nuestra programación. Paramore, Decode. 6:02 p.m. Voy a regalar boletos para que se lancen al teatro, la obra Los Intocables. Bueno, las son mujeres. 6:02. 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

No, cállate la boca. A mí me encanta Aerosmith. La canción se llama Crazy. Aparte el video. ¡No! Escuchas Rock Nexa, Aerosmith, Crazy. 6 de la tarde, 14 minutos. Poquito antes, el homenaje que hace 30 Seconds to Mars a Rihanna. Stay. ¿A poco la canción no suena más dolorosa? Y comenzamos con Paramore, Decode, 6:14. Oigan, fíjense que la banda de XFM se va a ir ahorita al mercado macabro. Porque hoy inauguran un mercado para comprar cosas de maquillaje, máscaras de muertos, todo producido en Aguascalientes, allá en el Panteón de la Salud. Así es que si van ustedes para allá, ahí van a ver al buen Alex Flores. Bueno, vámonos con información. No, déjenles platico esto que está buenísimo y ya se los debía. Miren, seguramente ustedes saben que hay una banda de grunge que se llamó Nirvana. Bueno, el 10 de septiembre de 1991 lanzaron un disco que se llama Nevermind. Adentro de ese disco venía una canción llamada Smells Like Teen Spirit, que hoy, si la buscan en Spotify, tiene más de 3,000,000,000 de reproducciones. Déjenles cuento la historia de por qué se llama así la canción. Aquí, miren, ahí les va. Pues resulta que una noche de 1990, Kurt Cobain andaba de fiesta con una chica llamada Caitlin Hanna, que por cierto es la vocalista de Bikini Kill. Y después de la fiesta en la noche le dijo, oye, pues vamos a mi depa, ¿no? Órale. Yo no sé qué pasó allá adentro en el depa. La cosa es que cuando ella dejó el departamento, se fue en la madrugada, tomó un plumón y escribió en la pared, Kurt smells like teen spirit. Cuando Kurt encontró lo escrito en la pared, dijo, ay, güey, esto suena padre, ¿no? Kurt smells like teen spirit. Porque él pensó que era como rebeldía. ¿Qué crees? Resulta que Kurt Cobain andaba con la baterista de esa banda, que se llama Toby, que era la baterista de esta chica con la que se fue a su departamento. ¿Y por qué Kurt Cobain olía a Teen Spirit? Porque había un desodorante para chicas que se llamaba Teen Spirit. O sea, Kurt huele al desodorante de chicas. A este güey le gustó y se inspiró en esta rola, por cierto, en los Pixies, para sacar la canción. Interesante, ¿no? ¡Vamos a más música! Amy Winehouse, Rehab, 616. 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

0: Ahí escuchas a los Aterciopelados con Bolero Falaz. 6:27 en Rock Nexa. Poquito antes, Ana T. Jukes, 1971. Y comenzamos con Amy Winehouse, Rehab. Escuchas Rock Nexa. 6:27. Oigan, amigos, antes, porque ya estoy cacaraqueando mucho y nomás no saco las cosas.
1: ¿Qué? Porque creo...
0: Ah, no, es un mensaje que sabe que... Bueno, estoy cacaraqueando mucho. Fíjense que va a venir a Aguascalientes una obra de teatro que la verdad se me hace muy interesante, que se llama Las Intocables. Las Intocables trae un elenco que está, madre mía, pero buenísimo. Aparece por ahí Paty Reyes Espíndola. Y la obra, bueno, pues es una obra que nos invita Chantal Andere, Leticia Perdigón, Aileen Mujica, Raquel Garza, Gina Varela, en la cual imagínense que una mamá está a punto de morirse, la matriarca. Y de pronto la mamá, que por cierto, está actuando. La mamá está actuando que está muriéndose. Y pues para ver a las hijas. Y las hijas, mamá, te vas a morir, pero mamá, déjame a mí tu dinero. Ay, no, mamá, yo quiero el coche. Y de pronto la mamá pues tiene que sacar a la luz y descubrir pues cómo son las hijas. Es una comedia que está muy interesante. Viene al Teatro Aguascalientes y bueno, pues si quieren ustedes, los boletos están a la venta disponibles. 13 de octubre, funciones 7:00 y 9:00 p.m. Tengo su boleto doble. A la primera persona que me mande un audio, 449-122-6351. La frase exacta, yo escucho Rock en Exa, y que me diga por lo menos dos canciones que he tocado en Rock en Exa. Dos, ¿va? Vamos a más música. Aquí está El Rebelde, Macklemore, featuring Ryan Lewis. La canción se llama Downtown. Me encanta. 6:29, Rock en Exa.
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0: Yo escucho Rock en Exa 97.3, y no fue 1977, y la canción que siguió fue la de Café Tacuba, que si tengo que si voy.
1: Bien, ya no más por estar escuchando la programación y por saberse las rolas, que se llama Bolero Falaz, por cierto, tiene su pase doble para Las Intocables. Nos vemos en el teatro, Teatro Aguascalientes, 2 funciones, 7 y 9. Olivia Rodrigo, Robert Smith, Friday, I'm in Love, 6:33, súbele a Rock en Exa.

Por favor, aplausos. Del MTV Unplugged de Kinky, una de las mejores canciones, Huracán. Tenemos el complejo de Huracán. Necesitamos la tormenta para amar. Habla un poquito acerca como de relaciones tóxicas, ¿eh? De que nos encanta pelearnos, agarrarnos a golpes y después, ya. No, pues no, muchachos, no, no, no está padre eso. Kinky, Huracán. Oigan, que viene Kinky, Aguascalientes. Una de las mejores noticias que he escuchado, viene para el Festival de la Ciudad. Así es que ya espero con ansias que digan cuándo y dónde. También escuchamos a Olivia Rodrigo, Friday, I'm in Love. Y comenzamos con Macklemore, Downtown. Le quiero mandar un abrazo grande a Julián Carrillo, que me mandó un mensaje y me dijo, oye, la canción de Ana Tijoux de 1977 no sale en Breaking Bad. Y sí, ya vimos, y sí sale, hay un episodio donde sale Jesse y este Mike de la serie Breaking Bad y van como en un coche haciendo un viaje largo y se escucha de fondo Ana Tijoux con 1977. Un dato curioso es que, ¿sabían ustedes que Breaking Bad tardó mucho tiempo en entrar a México, a Canal 5, doblada al español? Porque había un peligro, la gente sentía que cuando nos mostraran una serie que habla de un profesor que tiene cáncer terminal, que está produciendo droga, la gente dijera, ay, pobrecito, por eso tardó mucho. Bueno, rápido, a ver si aquí me regala 20 segundos mi querido Gavilán, qué hermoso eres, Gavilán, por eso te queremos harto. Oigan, fíjense que yo no sé si se acuerdan, no sé, hoy estamos como muy abrumados con tanta información, pero recuerdan ustedes, el sábado se van a cumplir 2 meses. 2 meses de que un terremoto azotó Colombia, deshizo Colombia. Hace 2 meses, 331 muertos, nunca había pasado algo así, 4.500 personas heridas, todavía 257 desaparecidos, cifras récord. O sea, imagínate que tú tienes un día de la patada y dices, bueno, pues ya me voy a mi casa. ¿A dónde van? Deja, voy a la de mi amigo. ¿También? O sea, las casas se deshicieron. Colombia quedó en ruinas. Bueno, pues, ¿qué creen? Que hay artistas que han estado desembolsando dinero para ayudar a Colombia. Shakira acaba de donar $500,000 para reconstruir escuelas. Beyoncé, $1,000,000 para alimentos y suministros de viviendas. Es que se deshicieron las casas. Nicky Jam se juntó con un grupo que se llama Grupo Argos. Es un conglomerado de constructoras. $13,000,000,000. Juanes está haciendo una colecta para conseguir $15,000,000,000. Bueno, Faith, Carlos Vives, Kali Uchis, Morat. ¿Quién creen que también dio dinero? BTS. $300,000. Qué chido, ¿no? Todo por eso vamos a poner este bloque dedicado a artistas colombianos que desembolsaron lana para reconstruir Colombia tan querida. Aquí está Carlos Vives, el Joaquín. La canción se llama Beso, Fruta Fresca. Es una de las joyas más grandes que van a escuchar hoy. 6:43, suéltala, chiquito. ¡Hombre, me encanta! ¿A bailar? Esto es Rock en Exa.

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Ahí está Juanes, que está haciendo una colecta y busca conseguir 15 mil millones de dólares para reconstruir Colombia, porque hace dos meses hubo un terremoto sin precedentes. Santana y Juanes, La Flaca 650, nos tenemos que despedir, nos tenemos que despedir, no sin antes recordarles que existe la fórmula de la felicidad. No lo olviden, es que miren, es muy simple, la vida es un ratito, no pierdan tiempo, quédense donde los quieran mucho. Solo donde los traten bien, menos no merecemos. Y donde les pongan muy buena música. Fall Out Boy, I Don't Care. 6:51, esto fue Rock en Exa. Gracias, hasta mañana. Chao.

0: 54.
1: 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La temperatura exacta es 24 grados. 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
1: Nos encontramos en el Mercadito Macabro y yo quiero que vengas para acá porque nada más chécate las historias que te estamos subiendo a Exages en Instagram, toda la escenografía, toda la producción que tiene este mercadito que va a estar contigo desde las 5 de la tarde hasta las 11 de la noche, hasta el 1 de noviembre. 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Oye, aparte los negocios que están aquí de patrocinadores, ya vi por acá unos amigos que tienen sus estudios de tatuaje, que traen mucha mercancía, que traen sus stickers, que traen muchísimos bocetos, cuadros y además la ropa, la comida que está exquisita. Todo aquí está pendiente esperándote nada más para que llegues y disfrutes de lo que es el Mercadito Macabro. 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

0: 726.
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2: La temperatura exacta es 22 grados.
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1: ¡Hey! ¿Qué tal? ¿Cómo están? Oigan, pues estamos en un punto exacto. El día de hoy es la inauguración del Mercadito Macabro. Empieza hoy 8 de octubre y hasta el 1 de noviembre. Déjate, te voy platicando. Ya al rato vamos a hacer una entrevista chida, pero para que te vengas ya en este momento y aproveches el día de hoy que inicia el Mercadito, ahí te va. 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Tienes que venir y aprovechar. Y atento porque luego en Ponte el Tiro va a haber una dinamiquita que te vamos a platicar, ¿va? Te recuerdo que en este momento, si quieres venir aquí con nosotros un ratito, estamos desde el Mercadito Macabro dentro de Coroba Bar. 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
1: 753.
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0: 881.
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1: ¡Ey, ey, qué transa, bandita de duro cachonda! ¿Cómo anda? Oigan, pues, ¿qué creen? ¿Qué creen? Que el día de hoy ando de vago y me vine la inauguración del Mercadito Macabro. Más adelante vamos a platicar ahí con el buen Jera. Ojo, hoy inicia el Mercadito Macabro. Está bien chido porque es un mercadito exclusivo para estas fechas donde vas a encontrar ahí cosas, pues, que estén relacionadas a Halloween y Día de Muertos y todo este show. La neta, está bien chido. Vamos a estar transmitiendo aquí. Atento porque te vamos a regalar unos pasecitos dobles también ahí para el recorrido del Panteón de la Salud. Ojo, porque ese está bien chido, así que quédate aquí en Ponte el Tiro, se va a poner sabroso. Y pues nada, ya yo me voy a lo que vine, a ponerme bien chambeador, porque no hay pisto, tampoco seas atascado. Hay comidita, eso sí, y cosas sabrosas. Vámonos en todas partes. 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
1: ¡Ey, ey, qué transbandita hidrocachonda! ¿Cómo están? Oigan, pues estoy muy contento porque ya se los dije hace un ratito, estamos acá en la inauguración de ojo, con el primer mercadito macabro en Aguascalientes, que esperemos que ya sea tradición como tal. Ya, tú me dirás, ah, mercaditos, yo hay un buen, Alex. Créeme que como el de hoy, como el que te vamos a platicar ahorita, que justamente estamos en la inauguración, no lo vas a encontrar. Y precisamente se encuentra con nosotros Gerardo. Oye, mi Gera, platícanos, güey, porque a ver, este proyecto... No, o sea, a ver, yo ya entré y lo que se ve está bien chido, neta. Invito a la gente a que venga a conocerlo porque está muy chingón el concepto.
2: Muchas gracias por el espacio, Alex. Vénganse al Bar Coroba, Coroba Bar Jardín, Bar. Ya entraste, tú ya viste cómo está el show. Está ubicado aquí al lado del Panteón de la Salud, enfrente del Hotel Hacienda La Noria. Vamos a estar del 8, o sea, desde hoy hasta el 1 de noviembre, viernes, sábado y domingo, en horarios de 5 a 11 de la noche. Aquí vas a poder encontrar todo lo relacionado con esoterismo, brujería, Halloween, Día de Muertos, comida. Va a haber pláticas sobre cosas paranormales, va a haber una conferencia sobre brujería, va a haber una pasarela sobre ropa gótica de brujería, va a haber unos güeyes que tocan música prehispánica, va a haber un cierre. No, o sea, vamos a tener muchísimas cosas. Y sobre todo también gracias a la agencia de viajes Reventur, que se va a mochar con un viaje para todos los que vengan a comprar, hagan compras arriba de 100 pesos, que vengan y aquí va a haber una tómbola y se pueden ganar un viaje. ¿Cómo ves?
1: Oye, no, a ver, 100 varos con lo que... Es que yo ya vi algunos de los puestitos que hay. 100 varos de volada los vas a comprar. Es más, banda, van a querer gastar hasta más, porque ni siquiera lo van a sentir como un gasto. Hay cosas bien chingonas, en verdad. Vengan, el primer mercadito macabro, que esto ya esperemos que también se vuelva tradición, porque también quiero platicarles de que, a ver, Gerardo trae un buen de eventos acá en Aguascalientes. Ya hemos platicado de ellos. Y otro que está muy chingón es uno que está también aquí al lado, que yo te recomiendo eso, güey, que vengas en familia, entras al mercadito, haces acá tus compras, comes también, comes, porque hay comidita, eso está chido. Y después te vas a lo que manda. A ver, a la gente siempre, güey, siempre pregunta. A mí ya me están preguntando, oye, güey, ¿y ya tienen los boletos para los recorridos? Entonces, de aquí se pueden lanzar ese recorrido.
2: O al revés, pueden venir a la función de las 9, salen a las 10 y se pueden regresar, llamar, tener una hora. O como mencionas ahorita, de 5 de la tarde pueden venir a comer, a disfrutar, a comprar, a convivir con su familia. Y a las 8:30, 8:40... irse al Panteón de la Salud, que es la primera función a las 9, y disfrutar de Inquisición. Es una puesta en escena basada en hechos reales en el libro del Mazo de las Brujas. La verdad es una experiencia. Ayer tuvimos ya para algunas personas, algunos invitados especiales, salieron sorprendidos de lo que traemos este año.
1: Es que la neta, déjenme les platico algo. Lo que hace acá el buen Jera y todo su equipo, todo lo que trae de producción y de staff y demás, a mí me gusta porque no es algo hecho a la carrera. Neta, hacen una investigación bien perra, le meten producción, o sea, están preocupados en que la experiencia que te lleves sea chida. ¿Por qué? Porque ellos saben que están conscientes que ya hay varias experiencias que están por ahí, que neta, créeme que no le van a llegar a lo que traen aquí. Ahorita nada más te dejo con eso. Estamos aquí en el Mercadito Macabro, el día de hoy es la inauguración, ya vas a poder venir, de aquí te vas al recorrido del Panteón y ahí te va mi Jera. Si me permites, vamos a regalar el primer pase doble para este recorrido, ¿va? ¿Te late?
2: Sí, claro, regálalo, tú pon la dinámica. Ahí están ya los boletos para lo que es el Panteón de la Salud. No se van a arrepentir, créanme que no. 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Puede comprar los boletos que usted quiera.
1: Van, y no se me vayan porque ahorita hablamos de los otros proyectos que trae, va, te late. Así que no se me vayan a despegar. Aquí seguimos con toda la actitud en el Mercadito Macabro, que se va a poner bien sabroso. El primer, así de fácil, el primero que llegue, el primer WhatsApp que llegue y diga, yo quiero que Alex me la meta, el susto. Sí, yo quiero que Alex me meta un susto. Ya con eso se llevan su primer pase doble. Vámonos en todas partes. 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

0: 8:26.
1: 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La temperatura exacta es 21 grados. 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
2: ¡Ey, ey! ¿Qué transa, bandita de droga? ¿Qué onda? Pues continuamos acá en el Mercadito Macabro. Oye, que de volada, ya ni te dije, a ver, ya está el Mercadito Macabro, ya inició, es desde el 8 de octubre hasta el 1 de noviembre, pero ojo, no te vayas a venir tú un lunes, un martes, un miércoles, porque va a valer madre, no vas a encontrar abierto. Ahí te va, ellos van a estar viernes, sábados y domingos, desde las 5 de la tarde hasta las 11 de la noche. Se llama Coroba, el bar se llama Coroba, justo a un lado de la entrada del Panteón de la Salud. No hay pierde, aquí lo vas a encontrar, le pones Mercadito Macabro. Recuerda, viernes, sábados y domingos, desde hoy hasta el 1 de noviembre, desde las 5 de la tarde hasta las 11 de la noche. Porque no quiero tú que llegues y de repente digas, ah, ya valió madre. No, es solo esos días. Y a ver, te platicamos del Mercadito, te platicamos de ya el tradicional recorrido en el Panteón de la Salud. Pero, a ver, mi Jera, tú traes un chingo de eventos, güey. De hecho, ya está el Festival de las Calaveras de la Ciudad y el Festival de Gerardo, güey.
3: Sí quisiera algún día va a pasar, sí, eso. Güey. Tenemos también lo que es Fico 13, lo que es la Legión de los Malignos. Es un tributo al pancracio mexicano. Haz de cuenta, estás viendo Santo contra las Momias. Pusimos un ring de lucha libre, güey. Va a haber un ring de lucha libre en Fico 13. La gente no se va a poder subir. Pero es parte de la obra, güey, es parte del recorrido. De hecho, con eso empieza el recorrido, güey. Una lucha, güey, llegan las momias, güey, y se hace un desmadre. Pero también tiene tema de terror, mucho terror, güey. O sea, sí va a haber mucho terror en ese lugar. Es un recorrido, va a ser del 15 de octubre al 2 de noviembre. Funciones nada más, 9, 10 y 11 de la noche. Y va a ser, jueves, viernes y sábado, nada más.
2: Ok. Ese es otro allá en Fico 13. Entonces, 3. A ver, vamos haciendo memoria. Va a estar aquí Mercadito Macabro, al lado del Panteón de la Salud. Sí. El recorrido del Panteón de la Salud. Ese allá en Fico 13, sí, también. ¿Y qué más hay?
3: Y tenemos el 31, nuestro evento principal es la Marcha Zombie, donde EXA FM es invitado. Está para echar cotorreo, echar desmadre, echar mucha diversión. A partir de las 5 de la tarde. Va a ser ahí en 28 de agosto y Madero, en el Tres Centurias. La gente va a tener que ir disfrazada de zombie. Ya llevamos 15 años. De hecho, el póster es 15 años, una quinceañera. Es zombie, obviamente. Si hay gente que dice, yo no me sé maquillar, que la chinga. Vamos a tener un stand de maquillaje desde la 1:30 de la tarde para que vayan, se maquillen. Tiene un costo de recuperación de 70 pesos. Entonces, digo, tampoco te van a dejar como panda, pero tampoco te van a dejar muy profesional. Pero por lo menos ya vas a estar en el ambiente zombie, ¿no? Muchos dicen, yo no quiero ser zombie. Ah, pero se va o de médico, o se va de científico, o se va de militar. O sea, todo lo que tenga que ver afines con el tema zombie pueden ir. Y algo bien importante, mi Alex, es que lleven una despensa para después apoyar a las personas de escasos recursos. Eso es bien importante porque últimamente, la neta, hay que decirlo, la raza solamente va a divertirse, pero ya no deja su despensa. Alimentos no perecederos o cosas de limpieza.
2: Banda, la neta, esto está bien chido. A ver, ojo, de todo lo que comentó, quiero hacer la acotación de volada. La neta es que el año pasado estuvimos activos en esa marcha zombie. Ahí en Madero está bien perro, porque de repente acá entran todos en papel y de repente dejan acá caerse los zombies y luego de repente entran acá los del ejército. Entonces, está muy chida la dinámica, que ya la conocen. Es todo Madero, tranquilo, se cierra Madero. Hay policías viales ahí guiándonos, está bien chido. Se acaba en Excedra, fotos, concurso y demás. Se pone bien perro. El maquillaje, banda, de 70 varos, la neta es que te voy a ser bien honesto. A mí se me hace barato para como te dejan. Te voy a decir la neta, yo el año pasado me fui hasta una fiesta de disfraces saliendo de la marcha zombie con ese maquillaje. Está bien chido. Y tercero, banda, hay que apoyar. Una despensa, a ver, ojo, yo sé que habrá raza que me dice, bueno, mames, yo hasta batallo y una bolsa de arroz nada más. Güey, una bolsa de arroz que lleves tú, que lleven otros. De poco a poquito se va sumando y la neta es para aliviar a la banda. Así que déjense ir ahí el 31 de octubre. Va a estar bien chido en la marcha zombie ya tradicional acá que se hace en Madero. Mercadito Macabro, Fico 13, pues en toda la ciudad, loco.
3: Pues sí, estamos ya repartidos en toda la ciudad, cosa que, y sobre todo que la gente nos quiere, la gente nos apapacha, la gente nos pide, y pues la gente lo que pida, ¿no? Pues ya, ¿qué más podemos decir? Y sobre todo el apoyo de los patrocinadores, apoyo de EXA FM, que siempre está ahí al pendiente de lo que hace Infección Zombie. Agradecerles de todo corazón y que eso siga creciendo.
2: ¿Qué va, mi Jera? Muchísimas gracias. Y banda, ya saben, a partir de hoy ya pueden venir aquí al Mercadito Macabro, que está en el Coroba Garden Bar, así búsquenlo. A un ladito del Panteón de la Salud, no hay pierde, ya está el Mercadito. 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Y ya te dije yo, de hecho ya llegó el primer audio. Muchas gracias a la personita que lo mandó solicitando su pase doble para este recorrido en el Panteón de la Salud, que además este año es con el tema de la Inquisición, un tema acá medio perro, medio escabrosón, así que gracias por participar, atentos a la programación, porque el buen Jera nos dio pases para distintas funciones, así que ustedes pueden seguir participando. Yo sigo acá cotorreando, banda, no te me vayas, te recuerdo que estamos acá desde el Mercadito Macabro, en todas partes, ponte extra.

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1: 856.
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1: Son las 9.
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2: ¡Ey, ey, ey! ¡Qué transabandita de drogachonda! Continuamos en Ponte al Tiro. Oigan, por cierto, muchísimas felicidades a... que ya ni les dije quién fue el primero que llegó. El primero que llegó por acá está mi queridísimo Edgar. Edgar Pedrosa, muchísimas felicidades. El Omar, Edgar Omar o Edgar Omar Pedrosa, ¡felicidades! Que se va al Panteón de la Salud con este tour de... no es tour, recorrido de la Inquisición. Que justo estaba al lado de donde andábamos nosotros y... ¡ay, Berrensky! Pero bueno, atentos, si quieren ir a otros recorridos, vamos a estar dando pases dobles acá durante toda la semana, ¿va? Y ahora sí, déjame te platico para el foco de las ideas. ¿Tú ubicas a Margaret Hamilton? ¿Hamilton? No, pues bueno, nada tiene que ver con... ¿quién se llama Hamilton? Pues con Hamilton. Hay algo famoso que se llama Hamilton y no me acuerdo qué es. Pues bueno, Margaret Hamilton, para que lo ubiques, es esta morra. ¿Has visto una foto de una morra en blanco y negro? Así, muy como muy nerd, muy delgadita ella, cabello lacio, largo, con lentes. Y donde alrededor de ella tiene como chingos de paquetes de hojas acá completos que miden prácticamente lo que ella. Es una foto muy, pero muy icónica. No son paquetes de hojas como tal, son como libros que están alrededor de ella y miden prácticamente lo que ella. Pues bueno, si ubicas esta foto que te estoy diciendo, es porque ella fue la encargada de la confiabilidad del software del primer alunizaje durante la misión Apolo. Pues bueno, el MIT informó lamentablemente el fallecimiento de Margaret Hamilton, pionera de la programación y una de las mentes más brillantes de la era espacial. Esto que pueden ver ustedes, esta foto que les digo, yo creo que la han visto, es en blanco y negro, es una chica así como con el cabello lacio, como que trae un traje muy ejecutivo de la época, lentes. La morrita pues se ve nerd, por así decirlo, y tiene un montón de libros a su lado, que esto es el código que ella escribió precisamente para esta misión. Por eso es tan famosa esa foto. Pues bueno, ella, ¿por qué fue tan importante en cuanto a la seguridad se refiere? Resulta que un día, en 1968, Lauren, la hija de la programadora Margaret Hamilton, de quien te estoy platicando, estaba jugando con un simulador de las misiones Apolo cuando por accidente activó un programa que correspondía a otra fase de la misión y provocó que el sistema se crasheara, se fuera a la verge, así como tu crush se crasheó. ya estoy cansado, banda. Pues bueno, ella se dio cuenta de esto y dijo, un momento, si una niña puede cambiar tan fácil, un astronauta seguramente también por error lo podría hacer. Tu mamá no, porque tu mamá no puede ni poner la contraseña del wifi o del Netflix, pero un astronauta seguramente. Así que ella entendió que aquello no era simplemente un accidente infantil, sino ella dijo, no, papi, es que aquí te está fallando el hardware, ¿sí? No, es que el hardware hay que cambiarlo. Y no, el software ni que te diga, el software también te lo tengo que arreglar. No, mira, te lo dejo, Vara, el hardware, como quiero ahorita yo le hablo a un tío. Tengo un tío que vende hardware, grandotes, así, y tengo un tío que te va a soldar, ese te lo dejo barato. Pero el software, ese sí, para que veas, hay pedo con el software. Y pues bueno, a raíz de esto, ella vio que algo no estaba bien y sus superiores inicialmente rechazaron la idea porque consideraban que los astronautas estaban demasiado bien entrenados para cometer ese error. Pero 3 minutos antes del aterrizaje del Apolo 11, ese supuesto error imposible ocurrió. A lo cual a Hamilton les dijo, te dije, yo te cobraba bien barato el software, pero tú no quisiste cambiarlo, nada más el hardware, y ahí estuviste, es un problema. Ahora te lo voy a tener que... ves que ya va a ser más caro, ahora tengo que ir hasta la luna, conseguirte las piezas en Marte y nada. Y la morra, a final de cuentas, le dije, nada, ¿sabes qué? Evidentemente, como todas las morras, tienes razón, somos una bola de estúpidos. Y así fue como se encargó de desarrollar este código famosísimo y fue la encargada de la seguridad de la misión de Apolo. Mi queridísima Margaret, donde quiera que estés, gracias por tanto y perdón por tan poco. Vámonos en todas partes. 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
2: La temperatura exacta es 21 grados.
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0: ¿Qué tranza, bandita de Drocachuonda? ¿Cómo están? Oigan, regresamos a Ponte al Tiro, pero regresamos simplemente para decirte adiós, para despedirnos, para decir au revoir, cámara, ya estuvo, ya los vidrios, ya fue. Ya me tengo que ir, bandita, porque tengo que ir a apoyar a una amiga que se va a presentar en la casa de Oscar Burgos el día de hoy, donde recuerda que yo estaré la próxima semana, el jueves 15 de octubre en la casa de Oscar Burgos, pero pues me quiero ir para apoyarla. Pero también gracias a ti que estuviste escuchando, ya lo escuchaste, que estuvimos desde el Mercadito Macabro hace un momento. La neta está bien chido, en verdad, si vas en familia te la pasas bien chido, puedes comer ahí a Gustirri, comprar acá cosas de esoterismo, cositas acá, máscaras, todo lo relacionado a Día de Muertos y Halloween, ahí lo vas a encontrar, está bien sabroso. Mercadito, ¿cómo? Mercadito Macabro. Ajá, ahí en, se llama el bar, ¿cómo se llamaba? No, bueno, al lado del Panteón de la Salud, ahí está, en el bar, se me fue el nombre del bar, pero bueno, vayan a buscarlo, Mercadito Macabro, la neta está bien chido. Y pues yo me tengo que despedir, banda, no sin antes recordarles que ustedes me dicen qué rolita quieren escuchar. Púchale.
1: ¿Qué tranza, mi Alex?
0: ¿Qué tranza?
1: Me saqué el programa, me gustaría escuchar Beauty and a Beat.
0: Beauty and a Beat. Ay, ¿cuál de quién? ¿Quién la canta esa? No es cierto, sí sé. Para tu suerte, perro. Sí sé quién la canta, es de la canta del buen Justin Bieber. Ah, qué hubo, le lo sorprendí, ¿no? Que pensaron que este güey era un iletrado estúpido. Que sí, pero también sé de música, ¿cómo no? Así que los dejamos con esta rolita del buen Justin Bieber. Recuerda que toda esta semana tú eliges con qué canción terminar Ponte al Tiro, así de fácil y sencillo. ¿Ya conseguiste el nombre del bar? No, ¿verdad? Coroba Bar. Coroba Bar está precioso, tiene un patio enorme, puedes comer, puedes estar echando chelita, puedes estar comprando cosas de Halloween, disfraces, esoterismo y demás. La neta, está bastante chido, está bastante amplio, muy familiar, ven familia, te la vas a pasar poca madre. Ahí donde te sientes para comer, y eso se agradece. Y ahora sí, yo ya me tengo que despedir, ya te la sabes, yo soy Alex Flores, y este es el precioso, hermoso de mezclilla, luz, oscuridad, leche materna, chicharrón de cerdo, tortugas, aparentes de colchones, piscos, cibercirujas, dedos peludos, y se chillón por el cuyo. Y el British Boy es el DJ Carrapuche. Es que estamos en modo zombie. Bandita, ya se la saben, la magia es para pendejos. Y ustedes están escuchando la estación pop número uno en todo Aguascalientes y en todas partes. Ponte Exa.

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5: ¿Te da miedo que tu plancha queme tu blusa favorita? En nuestro estudio de calidad pusimos a prueba distintas planchas de vapor y te demostraremos que no necesitas gastar una fortuna para tenerla mejor.
6: Quédate y descubre cómo cuidar tu dinero.
7: Revista del Consumidor.
6: ¿Cuánto tiempo inviertes a la semana tratando de quitarle las arrugas a tu ropa favorita? El ritmo de vida actual exige que el cuidado de nuestras prendas sea rápido, seguro y eficiente.
5: Y aunque existen textiles que no necesitan alisarse, la plancha de vapor ha evolucionado para seguir siendo una pieza clave en nuestro hogar.
6: A diferencia de las tradicionales planchas secas, las de vapor requieren menos esfuerzo y reducen el riesgo de dañar tejidos como el algodón, lino, mezclilla o poliéster.
5: En su interior cuentan con un depósito de agua que al calentarse libera vapor a través de los orificios ubicados en la suela. La combinación de calor y humedad suaviza las fibras de tela, lo que permite que se estiren y recuperen su forma original.
6: Además, en la actualidad existen algunas que cuentan con tecnología antizarro, golpe de vapor para arrugas difíciles y funciones verticales para alisar sin una tabla de planchado.
5: Para que tu compra sea inteligente y elijas una aliada que mantenga tu ropa en óptimas condiciones, realizamos un estudio de calidad en el que se pusieron a prueba algunas planchas de vapor.
8: En este estudio de calidad de planchas analizamos 23 modelos de planchas de 11 marcas distintas.
6: Para garantizar tu seguridad y el cuidado de tu economía, el laboratorio verificó la resistencia del cable a las altas temperaturas, el consumo eléctrico y que ninguna plancha presentara escurrimientos o calentamiento en las zonas que tocas con las manos.
5: También pusimos a prueba su desempeño, qué tan rápido calientan, qué tan bien distribuyen el calor en la suela y, por supuesto, su capacidad real para desarrugar distintos tipos de tela.
6: La buena noticia es que todos los modelos analizados son seguros para usarse en casa. Además, 6 modelos obtuvieron la máxima calificación en su desempeño general. Hablamos de equipos de Black & Decker, Advio Home, Hamilton Beach, Koblenz, Taurus y Tefal.
5: Si planchas con el tiempo contado antes de salir al trabajo, considera esto. 3 modelos de la marca Rowenta y 1 de Tefal fueron los que más tardaron en alcanzar su temperatura máxima.
6: Y hablando de temperatura, el control del calor es clave para no arruinar tus prendas. En nuestras pruebas, un modelo de Oster y uno de Rowenta no lograron distribuir la temperatura de manera uniforme en toda la suela.
5: También deberás tener cuidado al planchar telas delicadas con un modelo de Black & Decker, Chi, Mainstays, Oster y 2 modelos de Hamilton Beach, ya que presentaron variaciones térmicas importantes al cambiar sus ajustes de calor.
6: Además, toma en cuenta que un modelo de Hamilton Beach y las versiones Etna y Sakura Steam de Taurus requieren más pasadas para quitar las arrugas.
5: Y mucha atención al etiquetado, ya que 20 de 23 modelos analizados incumplen la norma oficial mexicana. Esto porque no presentan orientan la información comercial completa en sus empaques, instructivos o garantías. Revisa muy bien lo que compras.
6: Un detalle que llamó mucho nuestra atención es cómo se relaciona el precio con la calidad. A veces creemos que invertir más garantiza el mejor equipo, pero comparar opciones nos puede dar grandes sorpresas.
5: Por ejemplo, en el mercado puedes encontrar un modelo de Rowenta y uno de Chi que rebasan los $2,000, obteniendo en el laboratorio calificaciones de bueno y muy bueno.
6: Mientras que, por el lado de las opciones más económicas, un modelo de Taurus y otro de Black & Decker, que rondan los $300, alcanzaron la excelencia en su desempeño.
5: Al final, la mejor plancha no es necesariamente la más costosa o la de diseño más llamativo, sino aquella que se adapta a tu ritmo de vida, cuida tus prendas favoritas y se ajusta a tu presupuesto.
8: La información completa de este estudio de calidad la puedes revisar en la Revista del Consumidor en su versión digital y su versión impresa.
7: Revista del Consumidor.
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0: ¿Cuántas toneladas de CO2 pesa un gol? La pregunta suena rara, pero tiene respuesta. El Mundial 2026, el que acabamos de vivir en México, Estados Unidos y Canadá, fue el torneo más grande de la historia. 48 selecciones, 104 partidos, 16 ciudades sede. También fue el más contaminante. Se estima que generó 7.8 millones de toneladas de dióxido de carbono, más del doble que Qatar 2022. El dato más revelador, casi el 90% de esas emisiones vino del transporte de los aficionados, no de los estadios, no de la logística, de los vuelos. Millones de personas volando entre países para seguir a su selección. Y aquí aparece la paradoja. Por primera vez, no se construyeron estadios nuevos. Eso ahorró toneladas de cemento, acero y energía. Pero la ventaja se evaporó con los vuelos entre Toronto, Guadalajara, Atlanta y las demás sedes. Lo que se ganó en infraestructura se perdió en combustible de avión. Y luego está la basura. Un asistente a un evento deportivo genera entre medio kilo y 2 kilos de residuos por día. En México se esperaban 5.5 millones de visitantes. Multiplica. Las cifras se miden en decenas de miles de toneladas. Eso sí, hubo avances. El estadio de Atlanta, por ejemplo, desvió más del 90% de sus desechos del relleno sanitario usando materiales compostables y programas de reciclaje. Ahora miremos hacia adelante. El Mundial 2030 se jugará en España, Portugal y Marruecos, con 3 partidos inaugurales en Uruguay, Argentina y Paraguay, para celebrar los 100 años del primer Mundial. 6 países, 3 continentes. La FIFA prometió reducir sus emisiones a la mitad para 2030 y llegar a cero para 2040. Pero si el Mundial que acabamos de vivir enseñó algo, es que la cuenta no cuadra. No puedes expandir el torneo, sumar países sede y aumentar los vuelos mientras dices que vas a contaminar menos. La BBC reportó que las promesas de carbono neutro de la FIFA para Qatar fueron calificadas como engañosas por reguladores suizos. Suena bien en papel, pero la credibilidad se gana con hechos medibles, no con comunicados de prensa. Pero no todo son malas noticias. Cada mundial también deja lecciones. Brasil 2014 incorporó a 800 pepenadores en la separación de residuos. Qatar recuperó más del 77% de los desechos en estadios. Y en 2026, varios recintos ofrecieron comida con opciones de menor impacto ambiental y estaciones para rellenar botellas. La UNESCO dice que las experiencias vividas pueden cambiar hábitos. Una niña que llega al Estadio Azteca toma transporte público, ve cómo se separa la basura y rellena su botella de agua en vez de comprar otra de plástico, aprende más ese día que en muchas clases. El marcador ambiental de los mundiales aún va perdiendo, pero el partido no ha terminado. Y lo que hagamos de aquí a 2030 define el ¿y si sí? Un guión de Leonardo Santiago con información del portal Ciencia UNAM. Les saluda Mónica Genis.
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1: 12:59.
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0: 5511.
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0: Ya es viernes.
1: Hoy es viernes.
0: Gastar dinero. ¿Cómo estás, Alex Flores?
1: La verdad es que muy bien, feliz y contento de que sea viernes.
0: Uy.
1: Sí, porque me metí de lengua. Este fin de semana.
0: Ay, tan tonto.
1: Este fin de semana, sí. Ajá. quiero perder un poquito el control de esfínter, fíjate.
0: Ah, ¿sí?
1: Sí.
0: Ah, sí, pues un laxante pudiera ser.
1: Sí.
0: Anda usted
1: gracias.
0: Como muy constipadito de
1: eso,
0: la pancita.
1: Eso tiene que ser. Eso tiene que ser definitivamente.
0: Oveja.
1: No. No, o sea, no, pero de esas donde te intoxicas y lo pierdes. Así.
0: Ah.
1: Sí, de esas que dices, no, lo vuelvo a hacer.
0: Ah, uy, qué padre.
1: No significa que lo voy a hacer.
0: Claro.
1: Solo tengo ganas, porque
0: exacto.
1: A esta edad ya, no, vamos, ¿a dónde? ¿Hoy? ¿Hoy viernes?
0: Ay, ahora
1: ¿qué hay que hacer?
0: Ahora,
1: a ver,
0: ahora,
1: ¿le crees?
0: Oye, sí. Pero ¿sabes qué? Has dado en el blanco en cuanto a los chavorrucos y a nuestra edad, que de repente sí andamos con ese mood veinteañero de decir, hoy es viernes, sí, hoy toca, hoy me quiero poner una guarapeta. Y al final no sucede,
1: no.
0: Porque ya lo pensamos bien.
1: Sí, sí,
0: ¿no?
1: Sí, o sea, si tuvieras todo el fin de semana libre, tal vez,
0: exacto.
1: O sea, libre me refiero totalmente libre, que dices, ¿sabes qué? Me voy a recuperar en casita.
0: Sí.
1: El otro día me tocó estar con una jovencita que se puso un pedonón, pero pedonón, así de esos que, o sea, que dos horas ahí, de que ya quiere seguir vomitando y no, pues, no, se puso
2: ay,
1: una que
2: uy,
1: yo no. Dije, no sé cómo me afectaría una así, o sea,
0: claro.
1: No sé cómo andaría yo al siguiente día así de todo tembloroso y no sé, entonces sí,
0: no, amigo,
1: claro,
0: ¿para qué le juegas?
1: Sí, nada, esta persona al día siguiente andaba como si nada, ¿sabes? Era como que, ¿qué onda? Chido.
0: ¿En serio?
1: Órale, sí,
0: órale.
1: ¿Tú crees?
0: Bendita juventud.
1: Efectivamente.
0: Pues bueno, así la cosa. Bienvenidos a este viernes, a este comienzo de Exa fin de semana. Ajá. Y nosotros vamos dándole forma a este programa llamado Mayanexa, amigo.
1: Efectivamente, no, Mayanexa.
0: ¿Yo qué dije?
1: Mayanexa, como de mayate.
0: Ah, es que vi a Emilio.
1: O sea, exacto, entiendo
0: sí,
1: la confusión, claro. Sí,
0: sí. Perdón.
1: ¿Qué, Emilio sería más un mayate o un chichifo?
0: No, sería un mayate.
1: ¿Mayate?
0: Sí.
1: Okay.
0: A ver, mañanexos, a ver, ustedes han de decir, güey, ¿por qué tanto bullying con Emilio? Que no sé qué. Lo que ustedes
2: estoy
0: no saben
2: tanto.
0: Es que en su contrato, cada que bulleamos a Emilio, le dan dinero extra.
1: Exacto.
2: No,
0: es una
2: mina,
0: ¿sí?
1: No, y además se tiene que decir, la verdad es que abiertamente es homofóbico, entonces
2: no es
1: él
2: cierto.
1: Cree que
2: sí.
1: Hacerle bromas de que es homosexual
0: sí.
1: Es una ofensa.
0: Claro,
1: sí,
0: exacto.
1: Solo.
0: Sí, sí lo es.
2: Sí.
1: Me encanta la palabra chichifo.
2: Chichifo.
0: Vámonos ya con
1: es
0: las
1: muy
0: efemérides.
1: Mexicana, chichifo. Pues bueno, saludos a todos mis chichifos. El día de hoy es
0: no.
1: El Día Mundial del Chichifo.
0: Aparte lo estás aplicando mal. Otro.
1: Sí,
0: ay,
1: otro.
0: No.
1: Ay,
0: otra.
1: No. Otro. No, chichifo es No, sí.
0: Porque te pagan todo.
1: Que te pagan todo,
0: ah,
1: exacto.
0: Entonces,
1: sí, claro.
0: Ay.
1: Sí, es el Día Mundial del Chichifo. Pues también los festejan para que les paguen más. Pero no, ahí les va. Hoy, 9 de octubre,
0: ajá,
1: es el Día Mundial del Correo. El ajá. Correo ya llegó anunciando su canción y gritó con
0: correo.
1: Emoción.
0: Ok, muy bien, ¿qué más?
1: También es el Día Mundial de la Visión.
0: Ah.
1: Qué tontería. El Día de la Comunidad. Esa estupidez también,
2: ¿qué?
1: De la Comunidad Valenciana, pues a mí qué.
0: Ah, pues sí, no.
1: Ahí te va, ¿qué crees? Deberían de estar felices todos los bicles.

0: 67 muere en La Higuera, ahí en Bolivia, el médico y guerrillero Ernesto Che Guevara.
1: Ay, el Che Guevara.
0: Ajá, el Che Guevara. Sí, bueno. Pues ahí tienen a lo que sucedió y feliciten al correo, háganle un altar al Che Guevara y también a John Lennon, efectivamente. Sí, okay. Ahí está. Sí. Besotes donde quiera que esté mi chichifo. A ver, voy a andar diciendo chichifo todo el día.
1: ¡Ay, no!
0: ¡Chichifo! ¡Chichifo!
1: Oye, la frase del día de hoy.
0: La frase del día de hoy es la siguiente: nunca podrás experimentarlo todo, mi querido chichifo. Así que no. Es cierto. Nunca, nunca podrás. Ya valió madre. Es que está bien.
1: ¡Ay, no!
0: Ay, no. Ya, ahí está. Nunca podrás experimentarlo todo. Así que, por favor, haz justicia poética a tu alma y simplemente experiméntate a ti mismo. Está bonito, ¿no?
1: Está buena, sí,
0: ahí está. Para que la apliquen. Gracias, Albert Camus, por tan bonita frase literaria. Y cambiamos de mundo nuevamente. ¿Para qué? Cambiamos de mood para decirles
1: cómo amanecimos hoy.
0: Peores lugares para una cita romántica. Chan, chan, chan. Peores, no mejores, ni originales. Ajá. Peores, así que dices, güey, ¿cómo me invitaste aquí, cerdo infeliz?
1: Claro.
0: ¿Va? Va. Para que lo piensen. Ajá. Y mis queridísimísimos Exa Kids, por favor, el día de hoy queremos que nos digan qué es lo más aburrido que hacemos para ustedes los adultos. Sí, o sea, para ustedes, Exa Kids, que es lo más aburrido que hacemos los adultos.
1: Ah, ok, perfecto, ¿sí? Ya, lo tengo. Muy bien. A participar mañana, Exos. Hoy es viernes, comienzo de Exa fin de semana y llega el doctor Ricardo Cruz más tarde, ¿va?
0: Efectivamente, súper atentos. Ya se iniciamos este viernes. Gastar dinero.
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0: El Méndez, bienvenido, el Miñenexe, que mené, donde el día de hoy estaremos escuchando a Jair, el Jair que estuvo en la casa de los famosos, la más aburrida de todas las casas de los famosos que ha existido, pero que estuvo en la academia más famosa también que ha existido. Pues bueno, mi querido Chichifo Mayor, el buen Jair, no, él sí es mayate, ¿no? Sí, él es mayatán, se ve. Pues bueno, estaba con Jordi Rosado y le preguntaron lo siguiente.
1: ¿Has mandado fotos? ¿Has mandado nudes? ¿Eso sí te da miedo?
2: Sí, me da miedo.
1: Sí, bueno, sí, la neta.
2: Sí, yo también, yo digo, ay, no hay manera. Por más que te piden, bueno, ajá, en alguna ocasión me han pedido y digo, o sea, no me estás entendiendo, esto no va a pasar, o sea,
1: ajá, sí,
2: y no
1: sí,
2: por falta de ganas, sino por exceso de precaución.
1: O sea, está curado porque está kinky, ¿no? O sea, está...
2: Sí, puede estar chido, está padre, no me parece mala la acción. Lo que pasa es que dices, híjole, si está en una revista, ¿no?
1: Sí, no. ¿Para qué te expones? ¿Qué necesidad? Sí, pues no.
2: Estoy de acuerdo.
1: ¿Has mandado fotos?
0: Noto yo cierta tensión sexual, como que fue más una propuesta.
3: No.
0: ¿Si no has mandado fotos? No, ¿y tú? No, tampoco. ¿Y te gustaría? Tal vez. ¿Qué tendría que pasar? No sé, lo noto medio tenso en la mente. Más que una entrevista, es como que están tanteando el terreno. Así de,
3: claro,
0: no, ¿tú has mandado?
3: ¿No?
0: No, yo no. Pero tú sí. No. Aunque se pone kinky, ¿no? Sí, ¿verdad? Pero no, ¿verdad?
3: Oye, pero tienen mucha razón, pues son figuras públicas.
0: Claro.
3: Y a lo mejor no tienen el calibre para el sague, ¿no? Que sea así, una adoración. Y pues mejor para que no.
0: O sea, yo dudo al 100% que nunca hayan mandado nudes. Estoy seguro que lo han hecho, claro que lo han hecho. Ajá. Solo que sí, evidentemente tienen que tener más cuidado de no carita, no algún tatuaje, no lo que sea, para que no me los evidencien a los pobres.
3: Totalmente de acuerdo. Así la nota vieja. Sigamos.

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1: 621.
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13: Buen día, ¿me puedes poner por favor la canción de En el 2000 de Natalia Lafourcade?

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1: Hola, buen día a todos. ¿Me pueden complacer con Ojos Así de Shakira? Gracias.

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1: Mañanexos, continuamos con toda la actitud aquí en la Mañanexa, recordándoles que llegó el momento del cómo amanecimos hoy.
2: Ok.
1: Ustedes participen más tarde los vamos a leer y más tarde los vamos a escuchar también. Queremos que nos digan los peores lugares para una cita romántica.
2: Bueno, ya lo he dicho abiertamente en la Mañanexa, el cine para mí no aplica. Okay. No me inviten a primeras citas en un cine porque me gusta conversar y el silencio pues me parece muy íntimo. Ajá. Y no lo comparto con cualquiera. Dos, conozco citas que de repente los hombres, o bueno, otros no, también las mujeres, muy a la ligera el tema de, oye, te invito a una fiesta familiar o una cosa así. Cuando es la primer cita y te invitan a la casa, sí, no, a casa, calle, ajá, con claro, la familia, como que siento que no está chido.
1: Okay.
2: No, no se me ocurre otra, ¿tú?
1: No, un bar de rock. Como que siento que no iría a una primera cita ahí, salvo que la otra persona sea muy rockera. Pero un tipo rock and drinks, o sea, de esos así que dices, güey, ¿cómo me traes aquí, perro animal? Claro. O sea, si está saliendo el agua de la taza del baño, no seas asqueroso. ¿Sabes? O sea, algo así, pues no se me haría chido como para una cita romántica.
2: Okay.
1: Insisto, depende nada más de la otra persona. ¿Qué otra? Creo que salir a comer, fíjate, tampoco. O sea, imagínate.
2: Ándale.
1: Ajá, es de, güey, estoy comiendo. Estoy comiendo, no me estés dejando plática.
2: Claro.
1: Estoy degustando mi buffet de 189 pesos de promoción después de las 6.
2: Claro, tienes razón. Ándale, sí.
1: Pues sí.
2: O sea, pero comida en general, una cena, tampoco invitarías a una morra a primera cita a cenar.
1: No. Tal vez una cenita sí, pero
2: okay.
1: Como comida como tal, creo que no.
2: Ah, ok, ándale.
1: Sí, una cenita puede ser más ligera, sí, creo que no estaría chido porque, digo, aunque pues también puede ser que se desinhiban, pero pues yo creo que sí, lo normal, que un cafecito, que una cervecita, algo leve.
2: Claro.
1: Sí, hay muchos lugares donde sería una peor primera cita, ¿no? Un campo de tiro, a mí si me invitan a un campo de tiro sería como...
2: Ay, yo jalo. No, yo sí jalo.
1: Sí, no, yo, para mí sería raro, sería como...
2: ¿Sí?
1: ¿Te gustan las armas?
2: Un funeral sería raro, como hoy me acompañas, es que fulanito falleció y vos...
1: Sí. ¿No? Sí, sería muy raro, muy raro. Sí, okay. O si eres actriz o algo así, una primera cita, invitándolos a ver tu obra.
2: No, claro,
1: bro.
2: No.
1: No, no lo hagas, bro.
2: No.
1: Sí, exacto. Por favor, bro o sis, no lo hagan.
2: Exacto, no, no lo hagan. Ajá. Cuéntenos entonces cuáles son esas malas primeras citas, a dónde no aplica ir, ¿va?
1: Ajá.
2: Perfecto.
1: ¿Va?
2: Y llegamos con los Exa Kids. Al ratito les vamos a decir, ¿ya sabes qué onda con los Exa Kids?
1: Ya lo dijimos, ¿no? Nos tenían que decir nuestro caso. Sí, claro, por supuesto. ¿Qué es lo más aburrido que hacemos los adultos?
2: Ah, tienes toda la razón.
1: ¿Va?
2: Ok. A participar, nosotros ya estamos en la Mañanexa en todas partes.

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1: 6:42.
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4: Buenos días, ¿me podrían poner la canción de Somebody Told Me de The Killers? Un rockcito en inglés para esta mañana. Muchas gracias.

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1: Buenos días, yo escucho a Exa. ¿Pudieran complacerme con la canción de CD9? Me equivoqué, por favor. Gracias.
2: Desperté.

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0: segunda hora de la mañana, ya son las 7:02, amigos.
1: Bienvenidos a aquellos que ya están apenas despertando y sintonizando. Recuerden que pueden participar a través del WhatsApp 122-6351. El día de hoy nos tienen que decir, ¿qué nos tienen que decir? Acuérdate.
0: No, acuérdate tú.
1: Peores lugares para una cita.
0: Ay, ¿va? Sí, es cierto. Que hay muchos, hay varios, y varios hemos estado en esta situación. Así que a participar, ya lo saben, tenemos promociones para ustedes. Y además, llegamos con los Sexa Kids.
1: Chaparritos, para ustedes, ¿qué es lo más aburrido que hacemos los adultos?
0: Que también son muchas cosas, mi amor.
1: Pues horrible.
0: Bueno, ya sé. Ahora comienzo Dexa fin de semana. Vámonos con Daft Punk, Pharrell Williams. Esto es Get Lucky en todas partes.
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2: Ya son las 7:08, mañana Exos. Y llegamos a cómo amanecimos hoy. La pregunta del día de hoy es...
3: El día de hoy nos tienen que platicar, mañana Exos, desde su experiencia para ustedes, ¿cuál sería la peor cita? Esa cita romántica que dices, nah, hombre, aquí, ¿pa' qué, nadota? ¿Cómo, por ejemplo, acá nos comentan? Buenos días, raza.
2: ¿Raza?
3: Sí.
2: ¿Somos raza?
3: Somos raza.
2: Discúlpanos, sí. O sea, güey, estás en Exa FM.
3: Somos
2: no estás
3: raza, güey. ¿Qué te pasa, güey? Somos raza. Pues una primera cita ir a un bar y luego pampal.
2: Ah, ok, bueno, cada quien.
3: Claro,
2: ¿eh? Cada
3: quien. Sí. No, a ver, insisto, depende del bar, ¿no? O sea, si es este bar donde te cuesta 150 pesos la cubeta y vas al baño y se está saliendo el agüita del baño... Creo que es un muy mal lugar para una cita romántica.
2: Claro, totalmente de acuerdo.
3: No está chida.
2: Sí.
3: Imagínate un meeting político. Que te dijeran, vente, nomás vamos al informe de gobierno ahorita de nuestra doctora presidenta.
2: Claro.
3: Y después de esas 3 horas, ya vamos a ver, vamos por una chasca.
2: Ándale. Bueno, la chasca me parecería muy buena opción.
3: Pero el meeting.
2: Sí, no,
3: no estaría muy chido.
2: No, la verdad es
3: que
2: no.
3: Yo creo que no sería una de las
2: mejores. Oye, ¿y
3: has
2: pasado realmente un tipo así de mala cita? No mala cita, pues, o sea, de lugar, como bien la pregunta lo estás diciendo, ¿o no?
3: No, fíjate que no, ¿eh? No ha habido una cita así como que digas, ¡oh, qué desastrosa!
2: Sí. Claro.
3: No lo creo.
2: Fíjate que yo tampoco, porque sí he evitado, sí me han invitado a primeras citas a ir al cine. Entonces yo decía que a mí no me gusta. Entonces sí he evitado esos momentos y desde un inicio es como de, no, el cine la verdad es que para mí, y sí lo digo, como del silencio para mí es como muy íntimo y no estoy en ese momento. Y ya, entonces podemos ir a otro lado y ya, ¿no?
3: Okay.
2: Pero si no, no inviten al cine en las primeras citas.
3: Sí, pues además ni vas a hablar.
2: Exacto.
3: Sí.
2: Y qué incómodo que seas de los vatos o morras que hablan en el cine, güey. No
3: es
2: lo
3: que eso te iba a comentar, porque si eres de ese tipo de personas que estás hablando, como Emily Rose, que lo acaba de confesar. A ver, es que hay de hablar.
4: Sí.
3: O sea, están las personas que dicen en el comentario así de, ah, mira, ya viste que no. Ah, ok, ya.
2: Ajá, claro. Y hasta ahí.
3: Ajá. Y están las personas de, no manches, no, ya, sí, ya sabía. Nah, se va a morir al final, ¿verdad? Y que tú, o como que te quieren sacar conversación. Ay, como en tal película que también pasó así, ¿no?
2: Uy,
3: ¿la has visto?
2: Sí. Oye, me pasó que estaba saliendo con una persona y entre muchas otras cosas de por qué no seguí saliendo con esa persona es porque hablaba en el cine.
3: No.
2: Y se lo tuve que decir. La verdad es que creo que hay que ser, o sea, es importante, ¿no?
3: Claro, sí.
2: Y
3: sí.
2: No lo tomó muy bien.
3: Ah,

0: Se le hizo
1: cállate
0: una,
1: a la ver.
0: Sí, se le hizo como que un no era tan
1: pues bueno,
0: pesado, ¿no?
1: Pues bueno, pero yo digo, sí estoy a favor de que digan las cosas que se molestan de una forma claro, educada y demás. Sí. Mientras sea como que para aportar, ¿no? Yo sentí que estaba aportando algo en esa persona para que se calle cuando vaya a ver las películas, pero no lo tomo muy
0: no
1: bien.
0: No lo tomo. Si alguien los invita a ver una película, por favor, incluso aunque no sea en el cine, traten de no sacar su teléfono. Porque uno está también ahí como estúpido, así de, ay, ahí viene la parte chida, mira, mira. Y voltea así contestando un WhatsApp. Maldito, a mí me frustra mucho eso. Sí. Por acá hay otro que nos dice en la peor cita romántica que llegando te diga lo que quiere y te lleve a un lugar de mala muerte o que no tenga buen tema de conversación. Muy buenos días, mis... Sí, claro.
1: Ah, claro.
0: Sí, que no tenga tema de conversación. Cualquier lugar al que te lleve sería aburrido.
1: Totalmente de acuerdo, sí, amigo.
0: Y pues sí, a favor de que te diga las intenciones desde el principio, ¿no? No
1: eso
0: lo sé.
1: Sí, a favor.
0: Sí,
1: ya no pierdes el tiempo, ya exacto, sabes si le entras, ¿no?
0: Ajá.
1: Así la cosa, pues. A participar, ya lo saben, mañana Exos. Y en el próximo bloque llegamos con los Exa Kids.
0: Chaparritos, ustedes díganos, por favor, desde su perspectiva así de chaparrito Exa Kid, ¿qué es lo más aburrido que hacemos los adultos?
1: Perfecto. Nos vamos ahora con prácticamente lo nuevo, ¿no? De Taylor Swift. Que, por cierto, hay nota conspiranoica a partir de este video de Taylor Swift, donde dicen que están anunciando próxima... Nos vamos con Patience Zero en todas partes.
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1: Eso ya pasó, ya se fue.

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1: ¡Ya, perritos! ¿Cómo están? Muy buenos días. Recuerden que ya pueden participar. ¿Todo bien, Sus? Estoy preocupada por tu salud física.
2: Estoy bien, amigo.
1: Para quienes no lo sepan, mis queridísimos Exakids, ustedes que nos están escuchando, Sus y yo ya estamos en una edad en la que si nos estiramos demasiado fuerte, podemos lastimar y lamentablemente creo que le dio tortícolis a Sus.
2: Me lastimé el cuello, amigo, lo torcí.
1: Pero ya todo
2: imagínate
1: bien.
2: Que me desnucara en una...
1: Estirándote. ¿Qué fue eso que tronó? Y vemos a Susan en el piso.
2: Horrible, me dolió mucho. Pero bueno, Exa Kids, bienvenidos, chaparritos. Ajá. Es momento de activar la ruleta porque el día de hoy, ¿qué queremos saber, amigo?
1: El día de hoy queremos que nos platiquen, chaparritos, para ustedes, ¿qué es lo más aburrido que hacemos los adultos? Tú cuando eras exaquita, así chiquitita, chiquitita. ¿Qué era algo que tú veías que hacían los adultos?
2: Pues eso, trabajar.
1: ¿Trabajar?
2: Sí, como que te vayas de casa y entonces te vayas por muchas horas. Y luego regreses de malas, como qué necesidad, no sabía qué sucedía. Ahora que ya trabajo, sé por qué nos vamos de casa y podemos regresar de mal humor, ¿no?
1: Claro, sí. Ok.
2: ¿Tú?
1: Para mí creo que eran dos cosas en específico que de niño yo decía, ¿por qué hacen esto los adultos? Qué horrible y qué fastidioso. Ah. Una, ir al banco.
2: Claro.
1: O sea, yo, y de hecho actualmente trabajé en un banco y trato de no ir al banco. Ajá. Pero se me hace súper, uno de los lugares más aburridos que pueden existir para los niños, porque además son espacios que no son, no están adaptados en nada para los niños, y los niños se aburren, y luego hay puro adulto aburrido y de malas, porque al banco muchos se van a pelear, evidentemente. Entonces, eso se me hace súper aburrido, y un trauma que tengo, y también se me hace muy aburrido, modatelas y parisina y todo esto.
2: ¿Qué te pasó?
1: Nada, solamente es de, ¿por qué es tan tardado esto? Es muy aburrido. Al principio sí era como que esconderte en las telas y así, pero se me hace muy aburrido ir.
2: Ok, y los tiempos han cambiado, entonces probablemente haya otras cosas que sean para ellos aburridos, o probablemente mudatela todavía siga siendo un sinónimo de aburrimiento, no lo sabemos.
1: Hasta la fecha me da mucha flojera ir a estas, y es más, comprar en estas tiendas es uno de los peores sistemas que existe.
2: Es muy cierto. Activaremos la ruleta para saber quiénes son los finalistas que el día de hoy estaremos escuchando. Activamos la ruleta.
1: Una, dos, tres, ¡Exa Kids!
3: No, ya, Chucky, soy Alan.
1: ¿Qué onda, Alan?
3: Y lo que se me hace aburrido de mis papás es que, tengan que hacer todos los días, es que se van a trabajar.
1: Claro.
3: Adiós, Chucky, soy una Chucky.
1: Bye.
4: Hola, soy Matías Sebastián.
2: Hola, Matías. Ole.
4: Y lo que más me aburre que hagan los adultos es ir a misa. Bye, quiero ganar.
1: Claro, sí.
5: Hola,
1: cierto.
5: Chucky. Yo soy Eric Gerardo. Y lo más aburrido que se me hace que los adultos es que trabajan y no tienen tiempo para hacer sus cosas.
1: ¿Qué?
5: Y soy un Exa Kids, quiero ganar.
1: Bye.
6: Soy Romina Acevedo. Para mí lo más aburrido es trabajar. Adiós, soy un Exa Kids, quiero ganar.
1: Adiós.
7: Hola, Susan y Alex. Soy Inés. Y para mí lo que se me hace más aburrido que hacen los adultos es preparar de comer. Bye, soy un Exa Kids, quiero ganar. Les mando besos y abrazos. Cuídense, los quiero mucho.
2: Cuídate también, mi
1: Te queremos.
8: Buenos días, Exa Kids, soy Raúl.
1: ¿Qué onda, Raúl?
8: Lo más aburrido que hacen los adultos es que no jueguen con nosotros, con los chiquitos. Bye. Quiero ganar, les mando un abrazo.
2: ¡Abrazos!
9: Buenos días, soy Santiago Aguirre.
1: Santiago.
9: Y lo que se me hace más aburrido de los adultos es que se quedan como casi un día entero en el trabajo.
1: Ay.
9: Y eso no me gusta.
1: Ni a
9: o
1: mí.
9: O sea, digo, oye, ¿por qué los padres están a sufrir? Bueno, bye, soy un Exa Kids y quiero ganar. Bye.
10: Hola, Susani y Alex. Yo me llamo Manuel André. Yo creo que de chiquito veía que hacían los
11: adultos eran trabajar y cuidarnos y limpiarnos el pañal. Adiós, Nacho Kids, quiero ganar.
1: Bye.
11: Los amo, besitos. Que tengan un buen día.
2: Buen día.
12: Hola, Nacho Kids. Y lo que me aburre más de los adultos es que salimos nosotros, mi papá y yo, hasta las 6 y eso me aburre. Y me llamo Dante.
2: Saludos, Dante.
1: Saludos,
13: Dante. Soy Michelle. Y lo que más me aburre de mis papás es que siempre tienen que trabajar y trabajar y luego tienen que ver el celular y no nos ponen atención y quiero ganar y soy un Exo Kid.
1: Gracias.
14: Hola, Exo Kid, soy Raciel. Y lo que más me aburre de los adultos es que están siempre en el celular y nunca nos hacen caso.
1: Tra, tra, tra.
14: Quiero ganar y soy un Exa Kids. Los amo.
1: ¡Te amamos! ¡Vamos!
15: Hola, Exa Kids. Mi nombre es Camila y lo más aburrido que hacen los adultos es comer. Bye, soy un Exa Kids. Quiero ganar.
2: Ahí están los chaparritos. No sé si entonces darles boletos del cine.
1: Ajá.
2: O llamar al DIF para que le pongan atención a sus hijos.
1: Sí, ojo que esta cuestión del trabajo, hijo del chaparritos, o sea, ahí sí a veces absorbe todo el día de los de las mamis y de los papis y no hay algo que hacer, lamentablemente, en cuanto a eso. Pero porfa, escuchen a sus exekits. Ahorita ya escucharon y si pueden cambiar algo,
2: claro,
1: háganlo.
2: Puede ser. Fíjate que eso sí le agradezco mucho a mi mami. Siempre tenía oportunidad de jugar conmigo o, como yo decía, de leerme un cuentito o de cantarme una canción. Entonces, puedes a lo mejor, yo sé que a veces no tenemos justo energía, andamos de malas y demás, pero a lo mejor, no sé, 15 minutos de juego, 10 minutos de juego y que los niños también entiendan que obviamente los papis están cansados de tanto trabajar para que ustedes tengan esos regalitos o cositas que a ustedes les gustan.
1: That's correct.
2: Pues bueno, ahora activaremos la ruleta para saber quién es el ganador o ganadora que se va al cine en Cinepolis Espacio. ¿Nos acompañan?
1: ¡Una, dos, tres! ¡Exa Kids!
2: Y el ganador es Eric Gerardo.
1: ¡Felicidades!
2: Comuníquense con nosotros, ¿vale?
1: Por favor, sote, y que tengan un fin de semana espectacular y el día de hoy que les vaya muy padre, muy bonito en la escuela. Por lo pronto, vámonos con algo de Alejandro Sanz. Yo era poesía.
2: En todas partes,
1: Pontexa.
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1: Llegamos a la hora Godín de la Mañanexa. Ya son las 8:02.
2: Godines preciosos, adorados, súper atentos porque viene. Te sacamos la duda donde los vamos a instruir, los vamos a. ¿Cómo se dice?
1: Instruir está bien.
2: Está amor. Bien. Pues les vamos a dar información completamente innecesaria. Vámonos con algo de Camilo, el árbol.
1: En todas partes, Pontexa.
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0: Ese fue Emily. Emily Rose una vez que Jesús se quitó tan solo una prenda. Dijo, efectivamente. Oigan, a ver, gran video, gran rola lo que estamos escuchando de Robbie Williams.
1: Oh, yeah.
0: Pues bueno, resulta que recientemente se estuvo presentando en las CDMX, allá en el Palacio de los Rebotes. Uh-huh. Pues bueno, pasó lo siguiente. Mira, póchale play, por favor.

0: Está cantando Robbie Williams acompañado de nada más y nada menos que Omar Chaparro. Efectivamente, Robbie Williams, ojo, invitó a Omar Chaparro a cantar con él en el Palacio de los Deportes, lo cual a mí se me hace muy chido porque yo sí sigo la carrera de Omar Chaparro, no desde que inició, pero sí desde Black and White en Telehit. Y desde Black and White siempre mostró una admiración, un respeto y siempre fue muy fan de Robbie Williams. Sí. Después en la televisión, bueno, pues lo juntó el destino y pudo entrevistarlo en alguna ocasión. Y desde ahí, pues, bueno, tuvo como que este contacto.
1: Claro.
0: Pero acaba de cumplir un gran sueño y México ganándole a la IA. Omar Chaparro y Robbie Williams compartiendo escenario.
1: Oye, que ya había pasado una vez, pero más en chiquitito, y también, ajá, ya habían cantado juntos y así, entonces como que creo que también el Robbie como que le cae bien.
0: Sí, Omar Chaparro, ¿no? Sí, pues es que es de esos vatos que se ve buena onda,
1: sí, tú. La neta que sí.
0: Que cae chido, ¿eh? Sí, sangre ligera. Pero pues qué chido cantar esa rolita, ¿no? La de Better Man.
1: Ya sé, sí, amigo. Y aparte siento que ahorita Robbie también como que está ya más abierto a este tipo de posibilidades, porque claro que la fama continúa, sí, pero ha bajado un poquito. Entonces también, claro, como que lo aterrizó, porque tuvo un Prime, en el cual sí era medio nefastito, hay que ser sinceros. Entonces, como que esto de las nuevas generaciones que no lo conocían, le ha funcionado también para aterrizarlo,
0: sí, sí,
1: ¿no?
0: Sí, no, no, incluso, a ver, vean la película precisamente de Better Man y un documental, uh-huh, también que hay por ahí en Netflix, y él lo acepta, o sea, él, pues, lo que lo salvó fue la música como tal, así, uh-huh, como en su momento también fue su perdición, porque él súper chavo era, no a nivel mundial, pero al menos en Reino Unido, era donde se paraba, causaba sensación. Y pues qué bueno, sabes que a mí me encantaría verlo en el foro. Creo que es un artista muy lograble para el Foro de las Estrellas, me encantaría.
1: Súper sí, amigo, ojalá te anden escuchando y lo podamos gestionar, ¿eh?
0: Por favor, señor Paquín, si usted está escuchando esto, sí sigue estando Paquín al frente, ¿no?, del patronato.
1: Sí, creo que sí.
0: ¿Pudiesen ustedes mandarle por ahí un WhatsApp a Robbie Williams, a ver qué les dice?
1: Ok, por favor. ¿Va? Y gracias.
0: Gracias.
1: Vámonos ahora con los Claxon. Esto es el mismo equipo en todas partes.
0: Contexta.

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2: les vamos a dar algunos datos y curiosidades sobre el algodón.
1: Okay.
2: Y no de azúcar, o quién sabe. De hecho, justo hace poquito lo mencionamos en las efemérides que el 7 de octubre es el Día Mundial del Algodón. Que curiosamente por ahí estaba también al trabajo digno, una cuestión medio extraña, pero bueno, el 7 de octubre, Día Mundial del Algodón.
1: Además, los humanos lo han usado desde hace 80 mil años.
2: No, hombre, hace 8 mil años. 8 mil, 80 mil, ¿yo qué?
1: 1,800.
2: Eso es mucho, 1,000, 8 mil, 3 mil millones.
1: Sí.
2: Pues bueno, ahí te va. Los mexicas...
1: traes mucha saliva, ¿verdad, mi amor?
2: Sí, efectivamente. ¿Por qué, mi amor? Los mexicas usaban una armadura de algodón. El... híjole, lo voy a intentar decir. El Itzcahuipili.
1: Ay, te salió muy bonito. Además, hay más de 90 especies de algodones, pero solo 4 se utilizan para la industria textil.
2: Ok. ¿Y qué creen? La mayoría de los billetes están hechos con papel de algodón, pero ya no, ¿no? Por ejemplo, ahorita ya ves que ya
1: no,
2: hay mucho
1: los
2: de polímero.
1: De 50 ya no. Ajá. Además, se cultivan en 75 países de todos los continentes, excepto la Antártida.
2: Sí, pues no, no sería nada viable, ¿no?
1: No, pues
2: para empezar,
1: no.
2: ¿Dónde lo plantas? Y pues bueno, la palabra algodón viene del árabe al-kutún.
1: Oh. Y además el algodón cuando está mojado se vuelve más fuerte, entre 10 y el 20%.
2: Sí, es un buen. De hecho, hay un experimento bien chido donde hacen un bloque de hielo de pura agüita y otro bloque de hielo con algodón adentro. Y la diferencia es enorme. O sea, para destruir el bloque de hielo de algodón se batalla mucho más.
1: Wow, algo que no lo sabíamos, tampoco nos interesaba. Y
2: ni
1: al final,
2: sentido
1: pues,
2: tiene. O sea, ¿para qué vas a decir, déjame tu algodón a congelar?
1: Pero bueno, pues ya cada quien. Vámonos con Coco. Esto es Valiente en todas partes. Con Texa.

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Mañana Exa, recuerda que aquí en Exa te seguimos consintiendo porque la cartel Exa sigue y todavía hay eventos. Recuerda que, por ejemplo, el día de hoy estuviste tú participando durante la semana para poder ir a ver a la selección femenil nacional contra Jamaica en el Estadio Victoria. Muchas gracias por participar. Y también hay otros eventos. Por ejemplo, el 13 de octubre estará la obra de teatro Las Intocables, con grandes actrices como Patricia Reyes Espíndola, Aileen Mujica, Chantal Andere, Raquel Garza. Va a ser una gozada. Y también el 17 de octubre podrás ver a Mario Aguilar con su show 10 Madre en el Show Business Center. Así que sigue participando. Recuerda también que tenemos fajitas, tenemos también molcajete y tenemos boletos para que vayas a ver a Emily Rose bañándose. ¿Cómo me dices? O sea, justo, a ver, los que mencioné es para que recuerden que tenemos pases dobles para ustedes y estén súper atentos. Participen a través del WhatsApp 122-6351 si quieren ver a Mario Aguilar en 10 Madres, si quieren ir a ver la obra de teatro Las Intocables, o si quieren kilos de fajita o kilos de molcajete, también aquí tenemos y consentimos. Y obviamente, pases dobles para Cinépolis Plaza Espacio. Por lo pronto, vámonos con algo de Sabrina Carpenter, Manchild, en todas partes. Ponte Exa.

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1: Seguimos contigo en La Mañanexa. Ya son las 9 de la mañana. Nos queda una hora. No te vayas. Y el doctor Ricardo Cruz está por aterrizar a La Mañanexa. Así que quédate con nosotros. ¿De qué vamos a hablar? Espérate tantito. Vámonos ahora con Rick. Y esto es ¿Qué vida la mía? Todas partes. 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
2: ¡Es In The House! ¡Está en la casa! ¿Cómo estás?
3: ¿Cómo están? ¡Buenos días!
2: ¡Buen día!
3: Bueno, oye, fíjense que les había prometido que ya no íbamos a hablar de enfermedades raras, ¿sí? Porque quedamos hartos de enfermedades raras.
1: Sí.
3: No, la verdad es que les quiero proponer algo y lo voy a hablar antes de entrar al tema. Les quiero platicar una historia que está de contarse.
1: Okay.
3: Ahorita en el hospital en donde estoy trabajando, resulta que hace unos días nos llegó un jovencito que andaba en la fiesta. Se ve que es un buen joven, de verdad que, y pues en la fiesta se le pasaron las copas y seguramente andaba con jovencitos también, pues como él, pues, pero se asustaron y lo dejaron dormir la borrachera. Y la verdad es que hubo complicaciones por ahí, que se nos broncoaspiró y lo tuvimos que tener ahí hospitalizado.

0: ya se durmió, porque pasó por todas las etapas en las que estaba el momento del shot y la gente se aventaba los shotcitos, se nos pone gracioso el compañero de la fiesta, y luego después se le cansa el caballo y se duerme, y decimos, híjole, ya déjenlo, ahí está dormido. Entonces, ese es el momento en el que creo que puede ser muy importante. Y hablo de los jóvenes, porque de repente la gente más grande genera una resistencia al alcohol.
1: Claro.
0: Lo cual no es bueno, obviamente eso habla de que eres un pedote.
1: No es. Así nací, soy de hueso ancho.
0: Y entonces, pues aparte, la poca experiencia con el alcohol, que de repente no sabemos con qué velocidad tomarlo, y ese es el primer punto que quiero que la gente sepa. El alcohol tiene una velocidad de eliminación constante. Por lo tanto, si tú estás tomando mucho en un periodo de tiempo corto, te vas a intoxicar.
1: Claro.
0: No es lo mismo tomar mucho en un periodo de tiempo un poco más prolongado, porque alcanzas a eliminarlo. Uh-huh. Ahora, es importante entender que la gente que dice yo aguanto mucho, pues eso no significa seguridad.
1: Claro.
0: Porque hay gente que puede estar profundamente intoxicados así, y de repente dejas de beber, pero la concentración de alcohol en tu sangre sigue alta. Entonces, hay gente que puede llegar al coma solamente por la cantidad de alcohol que está tomando. Wow. Y lo único que vemos ahí es que está dormido. Oh. Y puede estar en coma porque te disminuye tu patrón de respiración. Entonces, puedes caer en un paro respiratorio, o puedes empezar a broncoaspirar porque la cantidad de líquido que tomaste es muy alta, estás tan profundamente dormido y pierdes reflejos. Entonces, puedes broncoaspirar y puedes tener infecciones severas, como el caso que les acabo de platicar ahorita, ¿no?
2: Okay. Oye, Doc, estás hablando a lo mejor de un caso de tener responsabilidad y demás antes, o bueno, durante la ingesta del alcohol, pero ¿qué pasa cuando entonces ya nos pasamos de copitas? Pues, ¿qué recomendación nos puedes dar para justo no terminar acá como este chico?
0: Exacto, sí, sí. No sé con quién te cuentas, pero de verdad, esa es la pregunta correcta.
2: Ajá.
0: Primero, tenemos que estarnos... No se queda solo. Una persona que decimos está alcoholizado, está borracho, ahí déjalo dormir, no se queda solo.
1: Okay.
0: Hay que ver cómo está respirando. Si está respirando bien, hay que darle posición. Idealmente levantamos su cabecera, pues para que no esté dos almohadas o tres almohadas, y lo ponemos de lado por si vomita, que no vaya bronco a aspirar.
2: Ah, de ladito sí me gusta.
1: Sí.
0: Entonces, si los ponemos a dormir... lo dejamos durmiendo acompañado siempre.
1: Okay.
0: Pero si no respira...
2: ¿Con ropa o sin ropa, Doc?
0: Hay, fíjense que eso. Luego los quieren bañar, les quieren dar café, les quieren dar...
1: Eso te iba a preguntar, nada. Doc. Todo eso son mitos, favor. ¿Verdad? Todo eso es, no
0: si
1: es real.
0: Si los encueran y si los bañan, no sirve.
1: Claro, okay.
0: Si les dan de tomar algo, no sirve.
2: Okay.
0: Si los ponemos a caminar, tampoco... Eso no le va a bajar nada a la borrachera.
1: Claro.
0: Uh-huh. Entonces, nada más acompañándolos. Y quiero hacer una recomendación ahora para los papás. De verdad, nosotros no, estoy hablando de mí como papá. Okay. Papá de adolescentes o de adultos jóvenes. Hay que crear ese sentir de confianza en donde dices, a ver, ya pase lo que pase, no te voy a juzgar, carajo. Si pasa algo, pídeme ayuda. Es muy claro. Importante que nosotros como papás creemos ese espacio de confianza.
2: Sí, muy cierto, mi Doc.
0: Ahora, hablarle al 911... Aunque se enoje el 911 de que va a tener más trabajo, hay que hablarle al 911 si vemos que no respira bien este niño. Uh-huh. O esta persona, pues adulto.
2: Okay.
0: Si nos vemos que no respiran bien, pues hay que hablarles. Ellos nos van a dar orientación directamente telefónica. Incluso, si hubiera llegado al paro, ellos nos guían sobre qué hacer en ese momento en lo que llegan los servicios de emergencia. Entonces... callarnos no es lo correcto, dejarlos dormir solos no es lo correcto, vamos a acompañarlos, si necesitamos ayuda, pedimos ayuda a la familia, pedimos ayuda al 911 para que este tipo de casos como el que acabamos de ver no vuelva a pasar, ¿no? O sea,
1: claro.
0: Creo que un error lo cometemos cualquiera, por lo menos yo lo he cometido cada semana.
1: Sí, es normal, a todos nos pasa, Doc. Pero sí, pues sí tengan mucho cuidado, o si me permiten darles una recomendación, tomen a un nivel en el cual no se duerman, pero todo el día para que la conecten y ya no tengan sueño.
2: No, vasitos de agua también, ¿no? Durante la ingesta de alcohol. Está bien, pues,
1: okay. Hagan
0: por
1: eso.
0: Por favor, esa es la mejor recomendación, de verdad. Tomas una bebida, la que sea, y después un vaso con agua.
2: Uh-huh.
0: Siempre.

0: ayuda porque te lo diluye, porque vas a tener saciedad en el estómago. Porque alguien que llega con sed a la borrachera, ¿qué vas a tomar? Pues vas a tomar mucho alcohol.
1: Claro.
0: Exacto. Vas a pasar muy rápido.
1: Ay, muy bien, amigo. Muchísimas gracias por tus recomendaciones y tus redes sociales, mi amor.
0: Claro que sí. A mí me encuentra como DR. Ricardo Cruz Silva en todas las redes. Y la verdad es que este tema me gustaría mucho que lo platicáramos y que siguiéramos construyendo el cómo no llegar a urgencias en esta nueva serie que vamos a tener.
2: Va.
1: Sí, gracias. Nos vamos, mi doc. Gracias.
0: Ánimo.
1: Besos.
2: Un abrazo, cuídate. Bye.
1: Y nosotros seguimos con música. Ya suena Mike Towers. Esto es Carita Feliz en todas partes.
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1: ¡Uy! Ya son las 9:32.
2: Efectivamente, y estamos muy contentos porque Emily Rose descubrió cómo funciona nuestra chamba.
3: Ya.
1: La radio. Ya, no.
3: Porque ya es viernes, ya.
2: Antes de entrar al aire nos dice, entramos y ustedes dan indicaciones, ¿verdad? O sea, lo que hacemos todos los días.
1: Claro.
3: Ya me quieres de aquí, wow. ya es viernes.
1: Fue tu epifanía del día de hoy, Emilio. Pero bueno, llegamos a la... ¿Canción
2: a
1: exacta?
2: La canción exacta. Rol exacta, rol exacta, efectivamente. Para que participen. Ojo, aquí ustedes van a poder llamar al 915-8281, Mañanexos. Uh-huh. 915-8281. Ya está abierta la línea y el día de hoy van a poder participar por un combo naranja, que es un pase doble para que vayan a ver a Mario Aguilar el próximo 17 de octubre con Diezmadre. Así que si quieren un pase doble y adicional... Pase doble para Cinépolis y adicional, el kilo en el Mal del Puerco.
1: Oye, basta, basta.
2: Es un combo naranja, es un combo naranja.
1: Wow.
2: Vale la pena, 915-8281.
1: Qué chido.
2: Ajá.
1: Oye, y lo único que tiene que hacer es participar en la rola exacta. Son 5 canciones las cuales estará poniendo Emily Rose los intros. Y pues claro, tienes que adivinar las canciones.
2: Claro, ¿verdad? Y si no, pues yo las voy a adivinar. Eso las va a adivinar. Y nosotros nos llevamos el combo.
1: Así oye, que Mario Aguilar está cumpliendo justamente ya sus 10 años. De carrera y demás. Que también trae cambio de look, me gusta.
2: Fíjate, sí, se ve ya, se ve más heterosexual.
1: Sí, sí, no quería decirlo, sí. pero se ve bien.
2: Sí, ya cambió, ya cambió. No se ve igual el buen Mario Aguilar. Ahora sí parece Mario.
1: María.
2: Sí, y no María. Ajá.
1: Pero bueno,
2: participen, marquen 915-8281, 915-8281 y adivinen con nosotros estas canciones, ¿va?
1: A ver, échale.
3: Claro que sí. La categoría del día de hoy es rock en español. Entonces, si ustedes dos tampoco adivinan estas canciones, la verdad es que voy a enojar mucho.
2: No te enoje, por favor.
3: Porque las canciones que hoy están escogidas, literalmente, es por el intro, un intro bastante reconocible de cada una de ellas.
2: Ok, échale.
1: Pues.
3: Vamos con la primera.
1: Espérame, ¿no está haciendo trampa Alex? ¿Estás viendo el monitor?
3: No. De hecho, justamente lo volteé desde hace ratito para que no lo
2: vean. Oye,
3: también
2: pueden participar por WhatsApp. Si mandan primero el WhatsApp y lo adivinan antes con nosotros, estaría chido, ¿no?
3: Sí,
2: 122-635.
3: Sí, claro que sí,
2: también podría. WhatsApp o llamada, lo que quieran.
3: Va la primer canción.
1: Enanitos Verdes. Ay, no me digan.
2: Yo soy muy malo con los títulos, no sé por qué estuve de acuerdo con esta sección.
1: Ay, sí, güey.
2: Claro que conozco la canción, pero...
1: Yo también la conozco.
2: El título es...
1: No, dale, cambiamos, pero ¿cuál era?
2: Espera. Ya mandaron una. Bien. Ya lo mandaron aquí.
3: ¿Tú ibas muy bien, Susan?
2: Mi tocayo.
3: ¿Qué dice?
2: Tren al sur.
3: ¡Claro que sí! ¡Tocayo!
2: La primera bien, tocayo. Te puedes llevar ese combo. Ok, muy bien. Tren
3: al
2: sur.
3: Va la segunda. Ajá. Esta también necesitan una nota, ¿eh?
2: Ok.
1: Claro, Enanitos Verdes.
2: ¡No!
1: ¡No mames! ¿Qué? ¿No eres Enanitos Verdes?
2: Es que hay fans, bro.
1: Ah, no, sí, es cierto, güey.
2: Ya todas, Enanitos Verdes. Nos ganó el tocayo, efectivamente. Ya ves, yo por andar cotorreando.
3: No dejes tocayo, que. No dejes que, claro que sí, tocayo. Vas muy bien, tocayo.
2: Esa sí me la sabía, pero me fui con lo de Enanitos Verdes.
3: Esta también.
1: Rayando el sol, maná.
3: Ok, bien. Muy bien. Susan, va bien.
2: Mira, y acá no está el tocayo, no nada más porque está escribiendo, pero justo también puso Rayando el sol.
1: Es que está trabajando.
2: Dos el tocayo.
1: No, manda audio.
2: Le gusta escribir, pero ya lleva dos el tocayo,
3: Susan,
2: y tú una.
3: Le gusta Susan, escribir. En donde no la vivimos.
1: Ya, perdón.
2: Ya.
1: Ah, claro. Soda Stereo.
2: No, la canción.
1: Versión americana.
3: Ah, bien.
2: Ah, ok. Bien.
3: Como pilón. ¿Qué dice el tocayo?
2: Puso Rayando el sol y luego...
3: Ok. En donde ustedes dos no sepan esta canción...
2: Ok.
3: De verdad me voy a enojar mucho.
2: Ok.
3: Porque es de un grupo que a ustedes dos les gusta mucho.
2: Panda.
1: No, la gusana ciega. Tornasol.
3: No fue ninguna de Enanitos Verdes, Susana.
1: No fue ninguna, discúlpeme.
2: Pero sí, la segunda sí estuvo raro, baby. Sí. ¡Enanitos Verdes!
1: Saludos a Alex Ewan.
2: Sí,
1: Alex,
2: sí. Oye, que a final de cuentas le atinó a dos.
1: ¡Presta a tu esposa! Sí, no. No es cierto, saludos a Diana, le mandamos un beso.
2: Tocayo, gracias por participar. Ahorita te mandamos mensajes. Qué show.
1: Va. Órale, pues. Y nos vamos ahorita con Enanitos Verdes. Esto es. ¿No?
3: Vámonos con Rise Low de Chemosound. En todas partes.
1: Contexta.

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0: 9:49 Mañanexos. Y en este comienzo de Exa fin de semana, la Mañanexa el día de hoy termina, amigo.
1: Se finit.
0: El día de hoy.
1: Se fue. Gracias, Mañanexos, a todos aquellos que están despiertitos desde las 6 de la mañana o que gradualmente se van conectando con nosotros y sintonizando. Gracias, en verdad, gracias por participar también. Gracias por estar y ser.
0: Oh, gracias por existir, Mañanexos. Oigan, y recordarles además que la Mañanexa el día de mañana estará con ustedes desde las 6 de la mañana. Gracias a todos ustedes que el día de hoy también mandaron mensajito a los Exakids, a los que ganaron también, a los que participaron y a los que se quedaron así, en silencio, calladitos. Solamente escuchándonos también, gracias.
1: Oigan, que por cierto, déjenme les digo, hoy en la noche nos vemos ahí en el Market Nocturno, para que se acerquen, en donde vean ahí el Examóvil, acérquense con nosotros porque
0: ¿qué
1: va
0: vas a
1: haber,
0: traer, hijo?
1: Va a haber varios negocio de ahí del Market que les va a dar descuentito.
0: ¿Ah, en serio? Claro. Ah, qué chido, amigo.
1: Así ya que acérquense. Mandé. Ya hay plan justo a comer sabroso, ¿no? Una vueltita familiar, algo chido, algo sabroso, algo bien. Eso sí, ya llévense un suétercito ligero, una sudadera, porque ya se siente el fresco tú.
0: Sí, tienes tú toda la razón entonces. Pues bueno, los esperamos mañana y por lo pronto Oscar Salazar para seguir continuando con esta mañanita.
1: Nos despedimos, los queremos mucho, pásenla bonito.
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2: La temperatura exacta es 18 grados.
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13: Continuamos en vivo a través de la estación número 1 Pop en Aguascalientes. Muchachos, en este momento les voy a platicar una cosa. Viene Reconexión y es momento de que cualquier cosita, por favor, en este momento, mensaje de voz, una canción acota, pero corrientona, por favor, de esas que dice Santo Cristo, ¿por qué nací en el mismo momento que la lanzaron? Me mandas el audio 449-122-6351 y te voy a regalar el combo naranja que incluye boleto doble para Cinépolis y además también te voy a regalar para ti, para que vayas directo a la Liga Femenil el día de hoy, México contra Jamaica en el Victoria, ¿ok? Para que vayas con nosotros. Dicho esto, 449-122-6351, vamos con más música. Estamos en vivo a través de la frecuencia naranja en todas partes, Pontexa.

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0: través de XFM 97.3. Para mí es un gusto recibir a Suri Jaime de Universidad de Durango. Bienvenidos, muchachos, ¿cómo están?
1: Súper bien, contentísimos de que nos hayan invitado aquí el día de hoy, estar aquí con ustedes. Muchísimas gracias.
0: No, hombre, bienvenida siempre, Suri. Jaime, bienvenido, ¿cómo estás?
2: ¿Qué tal? Muy bien, muchas gracias por el espacio.
0: Oye, encantado de recibirlos y además también de que nos platiquen. Universidad de Durango, en los antiguos viñedos Rivier, un campus grandísimo que ya tuve yo oportunidad de ir a conocer la vez pasada. Pero me llamó muchísimo la atención la gran oportunidad académica que tenemos, ¿no? Las licenciaturas, los posgrados, el tema también de los laboratorios que tenemos justamente, cada área cómo está ambientada para cada licenciatura, y eso es algo de destacar de la Universidad de Durango, y estamos invitando a todos los hidrocálidos para que vayan y los visiten.
1: Sí, por supuesto, nosotros siempre tenemos esta idea de que los alumnos pues tengan la oportunidad de pues llevar a cabo profesionalmente sus prácticas en los mejores lugares, o sea, mejores simuladores, laboratorios, que puedan, pues, sí.
0: Exactamente. Prepararse. Y además también platicarle a la gente para que se vaya inscribiendo a las clases de enero y febrero, ¿correcto?
1: Oh, justamente, sí. Tenemos ahorita muchísimas carreras ya activas para lo que es enero. Y en febrero lo que es semestral, como odontología, medicina, fisioterapia, por ejemplo.
0: Oye, y además también invitar a la gente para que aprovechen esos laboratorios. A mí me tocó ver el de derecho, justamente que tienen la sala esta de juicios. Me tocó ver también los laboratorios de medicina, donde tienen cuerpos ahí prácticamente para practicar con la última tecnología. 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Me tocó ver el segundo piso, donde tienen prácticamente todo para estar practicando en tiempo real y con clientes reales. Entonces, Jaime, creo que es una oportunidad excelente. 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
0: Perfecto, para que obviamente por ahí estén presentes. Y además también, Suri, me estaban platicando también acerca de los posgrados. Sé que hay posgrados y que también hay oportunidad de estudiar los fines de semana, ¿correcto?
1: Sí. Por supuesto, justamente también vamos a dar inicio en lo que es enero, febrero con estas maestrías. Es la oportunidad de que tienen, de que nada más es un fin de semana prácticamente al mes, un viernes, sábado y domingo, y no vuelven a venir hasta el siguiente mes nuevamente, un viernes, sábado y domingo. Entonces está súper flexible para cualquier persona que puedan hacer su maestría aquí con nosotros.
0: Eso, perfecto, así que los estamos invitando. 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
0: Ok, me encanta la idea entonces. Suri, gracias por estar con nosotros. Jaime, bienvenido siempre a EXA, Universidad de Durango, en los antiguos viñedos Rivier, que por cierto, adaptaron las cavas de los viñedos para hacer las aulas y es una atmósfera completamente distinta a todos los campus que tenemos en México. Felicidades por esa iniciativa y gracias por estar siempre con nosotros en Universidad de Durango. Gracias.
1: Muchas gracias. Muchísimas gracias por la oportunidad.
0: Gracias, Suri, gracias, Jaime. Vamos con más música, ponte EXA.
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4: Hola, Oscar. Un día yo escucho EXA 97.3. ¿Me podrías complacer con Sergio Velador de Bronco? Muchas gracias. Saludos.

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6: Son las 11.
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1: 6 canciones continuas y yo regreso con Verdadero o Falso para que participes con nosotros y te puedas ganar accesos para que vayas a ver cualquier película en Cinépolis. Dicho esto, vámonos, me lo está pidiendo Jesús. Esto va para ti al instante. Mira, Vasper Suárez, Smiley Cyrus en todas partes. Pontexa 11.1. Let's go.

0: canal Instant de Jugando. ¿Verdadero o falso?
1: Muy bien, continuamos en vivo a través de XFM 97.3. Primera pregunta que hay que contestar: ¿verdadero o falso que en este bloque de 6 canciones continuas apareció ni más ni menos que Morat con Besos en Guerra? ¿Apareció sí o no? Te puedes ganar tus accesos para que vayas a ver cualquier película en Cinépolis, además también boletos para la Liga Femenil México versus Jamaica, que es el día de hoy en el Estadio Victoria. Así que si quieres ir, 915-8281, 915-8281, me dice si es verdadero o falso, verdadero o falso, y con eso participas. Vamos con más música. Esto es de Alex Syntek, se llama, mejor ponme la nueva, ¿no? Para que la tante la gente, para que la bulee. Ahí va. Esta canción de Alex Syntek, muy bonita, MG-78, ¿qué? 30, algo así. Se llama Moncho Chávez. Escúchenla. Santo Cristo Redentor. Pontexa.

0: 11:21.
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2: La temperatura exacta es 18 grados.
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3: Ayer subimos un post de Yandel. 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Vamos con más música. Tracy Van se llama My My My. Y yo regreso 11:27. Ponte Exa.

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1: Oigan, qué oso lo que pasó en Iztapalapa. Resulta ser que ni los perritos se salvan y los andaban secuestrando y andaban cambiándolos por anillos y no sé qué. Resulta ser que esto pasó con una señora de Iztapalapa. Fue detenida una mujer que secuestró una perrita chihuahua para extorsionar y exigir dinero a cambio de devolverles a su mascota. En redes sociales anda circulando un caso que está causando indignación. No es para menos porque en la alcaldía de Iztapalapa, una mujer secuestró a una perrita chihuahua para exigir dinero a cambio de dejarla ir. De acuerdo con la Secretaría de Seguridad Ciudadana de la Ciudad de México, los hechos ocurrieron en la colonia Santa Marta, Acatitla, mientras unos oficiales realizaban recorridos y una pareja le solicitó apoyo. Los afectados señalaron que momentos antes una mujer les quitó a una perrita de raza pequeña color café y les exigió un pago para devolvérselas, ¿ok? Sin embargo, no contar con dinero en efectivo, así como Lupita de TikTok. Bueno, esa niña se ahorra que me dé. Así, literal, dijo la morra. Pues obviamente que la detuvieron y la policía se puso a chambear y dieron con la culpable y aseguraron 3 anillos de oro y a la perrita que fue recuperada. Esto pasó en Iztapalapa. O sea, aquí lo chistoso es que la chava les dijo: deme un anillo de oro y si no les doy a la perrita, ya que andamos. Imagínense, o sea, no, ya andamos. Ay, somos un rancho, Dios mío. No. Esto pasó en Santa Marta, Acatitla, para que luego no digan que dije que aquí. Fue en Iztapalapa y esta mujer pues ya se encuentra tras las rejas por robarse a la chihuahuita. ¿Qué cosas? Esos son los expedientes secretos, Exa. ¿Qué andamos? No.

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1: 11:49.
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0: 11:59.
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1: Muy bien, son las 12 en punto a través de XFM 97.3. Feliz viernes 9 de octubre. Yo regreso con Verdadero o Falso para que participes con nosotros y te puedas ganar boleto para Cinépolis y Liga Femenil México versus Jamaica el día de hoy en el Victoria. Vámonos con este rolón. Súbele. Y acuérdate del 2002, cuando esta canción salió, se llama Dime Ven. O sea, tiene 24 años la rola. A la torre. Estamos, tú eras apenas esperma, mija. Dani Ruiz, Pontexa.

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1: Oigan, vamos directamente en este momento. Primera pregunta que hay que contestar para que te puedas ganar accesos para que vayas a ver cualquier película en Cinépolis, cortesía de XFM 97.3. Vamos con la primera. ¿Verdadero o falso que en este bloque de 6 canciones continuas apareció Dana con Belinda con la Dolce Vita? ¿Apareció sí o no? 915-8281. 915-8281. Y te puedes ganar boleto doble para Cinépolis. Y además también te puedes ganar tu paquetote que incluye Liga Femenil México versus Jamaica. 915-8281, me dices Dolce Vita con Dana y con eso participas. Harry Styles, Dance No More, Pontexa.

0: 1220.
1: 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La temperatura exacta es 20 grados. 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

0: 03 PS03.
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97.3, cuídense mucho. Se van a quedar sintonizando ahora Dani Ruiz en La Hora Naranja, María Urquiza de 2 a 5 y luego Lalo Gómez de 5 a 7 y Alex Flores cierra. El día de hoy va a estar desde el Margen Nocturno, así que va a estar padre. @ Oscar Salazar MX a la orden. Cuídense mucho, feliz extra fin de semana. Adiós.

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1: 1247.
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La temperatura exacta es 21 grados. 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
1: Llegamos al viernes en la estación que te pone 6 canciones continuas. Espero que te encuentres muy bien. Hoy tengo para ti, además de lo de siempre, cine, fajitas y discada, tengo pases dobles para 10 Madres de show de Mario Aguilar. Si lo quieres, te invito a que te pongas el 97.3. Arrancamos con excelente música. Llega Seth. Esta canción se llama Clarity. Ponte Exa.

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1: Continuamos en vivo en la estación número uno Pop en Aguascalientes. Es momento de iniciar con la primera dinámica del día de hoy. ¿Y qué va a ser? Nada más y nada menos que un cupón de discada para el mal del puerco. 122-6351 será tu medio de contacto. Y en este momento, la primera persona que me mande un audio platicándome cuál es el mejor plan para este extra fin de semana, se va a llevar este delicioso cuponcito. Te dejo con muy buena música. Esta canción de seguro te la sabes. Súbela a tu radio y en todas partes. Ponte Exa.

de fajitas de la cantina. Si tú todavía no has tenido la oportunidad de ir a probarlas, este que sea tu oportunidad, pero quiero que participe gente que únicamente sí pueda ir, ya sea el día de hoy o el lunes, a lo mejor a la cantina. 122-6351, la primera persona que me mande un audio y me diga, Dani, yo sí quiero y puedo ir hoy a la cantina, se va a llevar este cuponcito. Te dejo con excelente música. Esta canción también de seguro te la sabes, porque yo creo que la programación del Exa fin de semana ya inicia a ser como muy buena, muy padre, no sé tú, pero al menos se llega el viernes y yo empiezo a notar que la programación es de baile, baile y baile. Vámonos, ponte Exa.

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1: Oye, pues yo sigo contigo, sigo acompañándote a través de la 97.3 de tu radio y en este momento vamos con el ganador, con nuestro segundo ganador, Emily Rose. Ahí lo tienes, por favor, dale play.
2: Y yo sí quiero y puedo ir hoy a la cantina.
1: Ok, muchas felicidades. Si nos sigues escuchando, mándanos por favor tu nombre completo. Y me encanta porque le dije, a ver, segurote que puedes ir, vamos a pedir evidencia. Y me puso, sí, seguro, te mando foto cuando esté ahí. ¡Ay, me encantó! Ahí nos invitas. No, no es cierto. Muchas felicidades, mándanos tu nombre completo y ahorita te vamos a dar las indicaciones. Cerramos esta dinámica, abrimos dinámica para pase doble para el cine. 122-6351 será tu medio de contacto. Y en este momento, la cuarta persona que me mande una fotografía de unos tenis negros, de un pantalón de mezclilla y una playera negra, se va a llevar el pase doble para el cine. Vámonos con buena música, llega David Guetta. Esto se llama Never Going Home Tonight. 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
1: Continuamos en vivo en XFM 97.3 y en este momento debo decir que hubo una persona que fue la ganadora que me cayó la boca por completo. Yo dije, a ver, sé que son ropas muy básicas, pero no creo que alguien justamente venga vestido de esta forma. Y resulta que la terminación 4427 aquí está registrada como azul. Sí venía vestida tal cual como yo te dije. Entonces, muchas felicidades. En cuanto literalmente dije la dinámica, esta terminación mandó la playa. Playerita negra, el pantalón de mezclilla y unos tenis negros. De verdad, mira, me cerraron, me callaron la boca totalmente. Creo que la siguiente dinámica tendrá que ser un poquito más complicada. Ya te acabas de ganar este pase doble para el cine. Ahorita ya tenemos a la princesa de Emily Rose mandándotelos. Me parece que ya te llegaron. Vámonos con muy buena música. No se te olvide que tengo para ti pase doble para Diez Madre. Este 17 de octubre en punto de las 7 de la tarde, ahí en el Show Business Center. Va a ser un show de comedia que lo encabeza Mario Aguilar, de verdad está buenísimo. Si a ti te gusta como esa comedia padrísima chusca, este va a ser el evento. Te recuerdo que tengo pases dobles, entonces 122-6351. Es momento que inicies a registrarte y que me digas, Dani, yo sí quiero y sí puedo ir a Diez Madre. Y ya con eso vas a estar participando. Te dejo con buena música, llega Madonna, se llama Dancetería. Ponte Exa.

0: 1:23.
1: 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La temperatura exacta es 22 grados. 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
1: Continuamos en vivo en XFM 97.3. Te extrañé. Debo decir que te extrañé. Y justo por eso vengo a regalarte un pase doble para 10 Madres este 17 de octubre en punto de las 7 de la tarde en el Show Business Center. Tú ya iniciaste registrándote, pero esta va a ser de tus últimas oportunidades para registrarte a través de la línea exacta. Así que en este momento dime, Dani, yo sí quiero y sí puedo ir a este show de comedia. Va a estar Mario Aguilar celebrando 10 años de comedia. O sea, no es cualquier número, quiero que tú lo tengas en cuenta. Evidentemente yo tengo tus boletos porque siempre en XFM tenemos los accesos para los mejores eventos. Vámonos con muy buena música, llega Mike Towers. Esta canción se llama Carita Feliz. 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
1: Continuamos en vivo en XFM 97.3. Ahora sí, ya van varias personas que se registraron. Esta va a ser tu última oportunidad para este espectáculo de comedia 10 Madre por Mario Aguilar. Te recuerdo que está festejando 10 años de comedia. Va a ser un show espectacular. Y si tú no te lo quieres perder, esta es tu última oportunidad que te registres. Te recuerdo que va a ser el 17 de octubre en el Show Business Center en punto de las 7 de la tarde. Va a ser temprano, para lo que luego la gente dice: ay, es que me desvelo, no hay excusa, el show empieza a las 7 de la tarde, ¿vale? 122-6351. Y por el otro lado, si te quieres llevar un cupón de discada del mal del puerco, en este momento la segunda persona que me mande un puerquito se va a llevar este delicioso cupón. Te dejo con Los Ángeles Azules en colaboración con Tini. Esto se llama Pael, ponte exa.

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1: Oye, pues yo en este momento quiero felicitar a la terminación 5702. Muchas felicidades, tú fuiste la persona ganadora de este cupón de discada para el mal del puerco. A ver, alguien por aquí me está poniendo la terminación 9708. Dice, hola Dani, buenas tardes, saludos. Espero que te encuentres muy bien. Muchas gracias, me gusta cuando la gente pregunta. Me encanta la gente educada. Quiero mandar saludos a mis hijas Alejandra e Isabela Rivera. Pues les mandamos muchos saluditos a estas. Primero que nada, ¿cuántos años tiene? Porque capaz que digo Exakid, pero tienen 20 años, pero bueno, a lo mejor y también son Exakid. Con mucho cariño desde de parte de su mamá. Tienen 13 y 9 años. Ok, todavía cuentan con Exakid. Están chiquitas, están pequeñitas. Les mandamos un saludo enorme, un abrazo y un besito también a estas pequeñitas Alejandra e Isabela Rivera. Me encanta porque mi hermana es Alejandra y yo también me apellido, o sea, nos apellidamos Rivera. Entonces, qué padre, qué bonito nombre elegiste para tus hijas. Ahí está la terminación 9708. Pero bueno, yo ya me tengo que despedir. Gracias por acompañarme el día de hoy. En este momento yo quiero felicitar a Israel Contreras con la terminación 9581, que se acaba de llevar este cupón. Oíme, este pase doble para 10 Madres este 17 de octubre en punto de las 7 de la tarde en el Show Business Center. Acuérdate que pedimos evidencia, ¿eh? No vaya a ser que luego nos quedes mal. Pero bueno, yo ya me tengo que despedir. Gracias por acompañarme el día de hoy. No te despegues, ¿ok? Todavía falta bastante buena programación. Mario Urquizas va a estar contigo de 2 a 5 de la tarde. Lalo Gómez estará contigo después de 5 a 7. Y vamos a cerrar escuchando Alex Flores en Ponte al Tiro de 8 a 10 de la noche. Yo estoy como @DanielaRuizMX en Instagram y en todas partes. Ponte la estación pop número 1 en toda Aguascalientes. Ponte Exa, que Dios te guarde y se le olvide dónde. Bye.

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1: 1:51.
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1: Ya son las 2 de la tarde en Exa FM 97.3 y gracias. Adiós. Es viernes. Qué gusto me da saludarte el día de hoy. 9 de octubre ya. Qué locura, qué rapidez. Arrancamos el día de hoy con muy buena música, con toda la energía. Es viernes de Monchis. Tengo un día como hoy. Hay mucha información para ti, pero sobre todo sabes que lo principal es la música. Bloques de 6 canciones continuas arrancando con J Balvin. Esta canción se llama Agua. 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
3: 225.
0: 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La temperatura exacta es 21 grados. 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
1: 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Yo me tengo que despedir. 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
3: 251.
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1: Ya son las 3 de la tarde, te sigo acompañando el día de hoy con bloques de 6 canciones continuas, arrancando con Mau y Ricky. La canción se llama Me Enamora. Quédate aquí, que tengo para ti el Monchis. También en esta hora el dato del día. 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

0: tal? Oigan, ya llegó Monse. ¿Ya llegó?
1: El Monchis. Bienvenidos una vez más al Monchis. Vamos a preparar un delicioso chocolate caliente de calabaza y canela. Una bebida cremosa, especiada y perfecta para disfrutar durante octubre. Pero antes, te cuento que el famoso pumpkin spice no es un ingrediente como tal, sino una mezcla de especias que normalmente incluye canela, jengibre, nuez moscada y clavo. Y aunque su nombre lleva calabaza, la mezcla tradicional no contiene calabaza. Ahora sí, vamos a la preparación. En una ollita calienta 2 tazas de leche y agrega 2 cucharadas de puré de calabaza cocida, 2 cucharadas de chocolate en polvo, una pizca de canela, un poquito de nuez moscada y azúcar al gusto. Mezcla muy bien a fuego bajo hasta que todos los ingredientes se integren y la bebida esté calientita y cremosa. Sirve en tu taza favorita y termina con un poco de crema batida, canela espolvoreada y, si quieres consentirte todavía más, unos mini malvaviscos. Y listo, una bebida que sabe a octubre y que es perfecta para acompañar una tarde de películas de terror. Recuerda, lo delicioso no tiene que ser complicado. Nos escuchamos en el siguiente Monchis. 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

0: 323. 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
1: 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La temperatura exacta es 21 grados. 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

evolucionar de una manera increíble. Y la música, la verdad es que es buena. No tengo nada más que decir. Pero también bastante buena, y ella sí me gusta desde el principio, Aitana. Esta canción llamada Conexión Psíquica, que muchos dicen que es el nuevo superestrella. 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

0: fue Miguel Bosé con Nena. Y ya llegó el dato del día. ¿Sabías que existe un fenómeno llamado efecto de la última mordida? Resulta que, a ver, nuestro cerebro guarda el recuerdo de una comida basándose casi en un 80% en cómo nos supo el último bocado que dimos. Por eso, si te estás comiendo, no sé, unos tacos increíbles o un postre delicioso, pero la última mordida no estuvo tan buena, tu cerebro va a calificar toda la experiencia como regular. Así que ya sabes, protege siempre ese último bocado perfecto si te quieres quedar con ese antojito. Vienen ahora Chino y Nacho recordando buenos tiempos. Se llama Niña Bonita. 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
1: 354.
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0: 1041.
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1: Ya son las 4 de la tarde en Nexa FM 97.3 y hace rato que estábamos escuchando música tipo Niña Bonita, me acordé de los Cumbia Kings, me acordé de buena música y yo quisiera preguntarte, ¿qué estabas haciendo, no sé, a tus 15 años en un viernes a las 4 de la tarde? Yo recuerdo mucho juntarme con mis amigas a arreglarme, no, bueno, era como wow, lo máximo, y arreglarme para ir a dar una vuelta al estacionamiento de galerías, o sea, unas ridículas, pero bueno, así es, así pasada. Vamos ahora con Imagine Dragons, la canción se llama Enemy. Quédate conmigo, que esta es mi última hora y recuerda que tengo regalos para ti. 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

Está Prince Royce con Darte un beso. Y tengo Randoming. Me encanta esta sección. Es que cada que la escucho, la leo, la busco, no lo puedo creer. Ahora nos vamos a Italia. Las autoridades contrataron a un grupo de actores para interpretar a un supuesto equipo de inspección de limpieza urbana. A mí se me hizo bastante creativo. Mira, su única misión era caminar por la calle vestidos así súper formales y cada vez que veían, no sé, a alguien tirando una colilla, una envoltura al suelo, se les acercaban corriendo con un micrófono o una cámara para tipo entrevistarlos como si fueran una celebridad de la mala educación. La pena de salir expuestos en las redes del municipio fue tan efectiva que en menos de 3 semanas la basura en las calles disminuyó casi un 80%. Imagínense que te apliquen esa aquí en Aguascalientes cuando se te cae un papelito o cuando tiras adrede algo. Uy, sería bastante interesante analizar los números. Y bueno, pues aquí ni siquiera multa aplicaron. Fue la pura vergüenza de que te estén señalando. Vámonos con unos de mis favoritos. Son los Claxons desde Monterrey, Nuevo León. La canción se llama Mismo Equipo. Fondexa.

0: 24-24.
1: 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La temperatura exacta es 20 grados. 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

Fue Dynamite de BTS en el 97.3 de tu radio. Te sigo acompañando el día de hoy con excelente programación, recordándote que estamos en todos los eventos. Hay una cartelera espectacular. No paramos de eventos, no paramos de estar en todos y cada uno de ellos. Así es que no puedes dejar de seguirnos en redes sociales. ExaGS, así es como nos encuentras. Búscanos para que nos puedas seguir y enterarte de todo lo que está pasando. Vámonos con Olivia Rodrigo. Te recuerdo que esta es tu última oportunidad para participar. 122-6351, la pizza se come con orilla o sin orilla. Te puedes llevar pase para el cine, así es que aprovecha. Olivia Rodrigo, Stupid Song, ponte Exa.

Brothers. ¡Qué gran canción positiva! Un mensaje increíble, una vibra espectacular. Y es viernes. Yo me despido con Alberto Urteaga Gómez, que es el ganador el día de hoy. Es quien se lleva este pase cuádruple para el cine. Y me despido feliz de la vida. Gracias por dejarme acompañarte esta semana. Recordarte que no te quedas solo, que el fin de semana hay una parrilla de programación que te va a gustar mucho. Hay programas diferentes, hay programas que te acompañan en tus distintas actividades. Así es que no dejes de sintonizarnos. Mi nombre es María Urquiza. Que tengas muy bonito día. Te quedas con Jonas Brothers. What a man gotta do. 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Bye.

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1: 451.
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0: Son las 5.
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0: En este momento, las 5 de la tarde en punto. ¿Qué tal a todos? ¿Cómo les va? Buena tarde. Gracias por acompañarnos el día de hoy viernes. Estírense. ¡Ay, muchachos! Vamos a dejar atrás las penas de la semana y vamos a disfrutar de este rico fin de semana. Cuídense, todos nos vamos, todos regresamos. Yo soy Lalo Gómez y tú estás en XFM 97.3. Comenzamos.

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Oigan, vamos a platicar del fútbol. Miren, yo les voy a preguntar una cosa muy interesante y creo que quiero que hagan el ejercicio conmigo. Ahorita, no importa si ganas 10 mil, 20 mil, 100 mil, un millón al mes, ¿cuánto estarías dispuesto hoy a pagar por vivir como un futbolista profesional por 48 horas? Está interesante, ¿no? Bueno, en Inglaterra está el club de fútbol, el Everton, que es mundialmente conocido. Pues, ¿qué creen? El Everton puso en marcha una experiencia única que se ha hecho viral. Al principio parecía como descabellado, pero la neta está muy chido. Mira, resulta que el Everton lanzó lo siguiente. ¿Quieres estar en el hotel de lujo con los jugadores? ¿Quieres entrenar con los jugadores? ¿Comidas con jugadores? ¿Viajes con el grupo? ¿Asistes a charlas pues, ahí con el entrenador? ¿Incluso en el partido? ¡Siéntate en el banquillo! Todo por 30 mil euros, que es más o menos el tipo de cambio del día de hoy, 612.406, más de medio millón de pesos. Este paquete está muy interesante porque formó parte del Game for Hope. Es un partido benéfico que se jugó el pasado 26 de septiembre en su nuevo estadio del Everton. O sea, fue el partido inaugural y el dinero se utilizó para causas benéficas. Por ejemplo, construir refugios para gente en situación de calle. Qué chido, ¿no? Lo más cool es que la experiencia incluía no los jugadores del plantel actual del Everton. Leyendas como Fowler, Seedorf, Cafú. ¿Tú cuánto pagarías? Vamos a más música. 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

0: 523.
1: 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La temperatura exacta es 19 grados. 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
18: Estamos de regreso después del corte comercial. Yo soy Lalo Gómez y tú escuchas XFM 97.3. ¿Ya nos sigues? Arroba Ixa AGS. Si ya nos sigues, seguramente te diste cuenta que tenemos el día de hoy el día de Mario Aguilar y Diezmadre. Diezmadre es un homenaje donde literalmente celebra 10 años de relajo, de comedia. 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Y listo, vamos a más música. 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

Muchas gracias a todos los que estuvieron mandando por ahí sus audios. Gracias, amigos. Yo soy Lalo Gómez y tú estás en XFM 97.3. Le voy a contestar ahorita al ganador o ganadora que se lleva su pase doble para Mario Aguilar en Aguascalientes. Por lo pronto, vamos a más información en este viernes. Ay, oigan, aquí alguien no se bañó y yo me baño diario. Gavilán, tú. Puercote. Oigan, hay una canción muy bonita en México que dice México lindo y querido. Hay que cambiarla a México limpio y querido. ¿Qué creen? Acaba de llevarse a cabo, escuchen esto, una investigación mundial por parte de una empresa alemana que se llama Hans Grohe. Esta empresa son líderes en venta de regaderas de baño. Entonces se pusieron a hacer un estudio a nivel mundial para ver qué país se baña diario y ahí ir a vender sus productos. ¿Me explico? Bueno, pues resulta que en el estudio encontraron que México es el país que tiene más personas que se bañan diario. En México, de acuerdo con el estudio, de cada 10 mexicanos, 7 se bañan diario. De cada 10, 9 considera importante pues estar limpio en una primera cita. Oye, es que imagínate que tu crush te haga caso y que te diga, está bien, bebé, vamos aquí al oscurito, y que te quite los zapatos y te huelen las patas. No, qué asco. De cada 10 personas, 9 se baña para ir a trabajar. Y de cada 10, 7 se baña para usar el transporte público. Bueno, en México también encontramos que la gente se lava las manos entre 8 y 12 veces al día. ¡No manches! El promedio, la ducha en México es de 10 minutos. Y bueno, estamos entre el país top, entre los países más importantes, los top de los que más dinero gastamos en artículos de limpieza. O sea, cepillos de dientes, pastas de dientes, enjuague bucal, jabones aromáticos. En promedio, 2,800 pesos al año. Interesante, ¿no? ¡Ay! ¡Vamos a más música! Hoy es viernes, pide tu rola, porque ya viene Reconexión por Exa FM.

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1: 5.52.
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0: son las 6.
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1: 6 de la tarde en punto, vamos empezando nosotros con el desestrés. Hemos creado un puente musical para ti. 80s, 90s, 2000s, viven en Reconexión. Mándame tu audio, pide tu rola y a todo volumen, ponte Reconexión por Exa FM.
2: Yo, Diego Calderón.